0: actualizamos los datos meteorológicos. En tu ciudad, Punta Alta, Puerto Belgrano.
1: Su radio le da la hora.
2: 21 horas, 6 minutos.
1: La temperatura,
2: 14 grados.
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3: Cinco consejos para cuidar la espalda. La espalda es muy importante para mantener la postura y mantenernos erguidos. Sin embargo, podríamos desarrollar malos hábitos que generen dolores y molestias, como una mala postura, cargar peso de forma inadecuada o usar algún calzado incómodo. Entonces, ¿por qué no cuidarla siguiendo algunos consejos? Cuidar la postura es lo más importante y lo primordial. Sea que estemos sentados o de pie, debemos mantener la espalda recta para evitar serios problemas. Practicar natación. Este deporte es completo debido a sus múltiples ventajas. Al nadar, trabajamos todo nuestro cuerpo y su impacto es mínimo, y esto evita las lesiones que produce la práctica de otros deportes. En el caso de la espalda, su entrenamiento es completo, por eso los expertos recomiendan la natación para aquellos que sufren de la espalda. Cuidar nuestro peso. La cuestión es que al pesar más de lo que deberíamos, la espalda soporta un peso extra y esto puede afectarla. Por eso quienes tienen sobrepeso sufren de problemas de espalda. Para evitar esto, ejercicio y una dieta balanceada. Cuidado con el estrés. Las preocupaciones excesivas también afectan la espalda y generan otros problemas físicos y de salud. Por eso es importante tener tiempo para relajarnos, descansar y despejar nuestra mente con algún pasatiempo. Por último, tomar un descanso en el trabajo. Si nuestro trabajo consiste en pasar tiempo sentado en un escritorio o estar de pie, debemos descansar de tanto en tanto y cambiar de posturas. Si el problema de espalda se torna más grave, no dudemos en visitar a un especialista para evaluar la situación. Un examen médico determinará el tipo de tratamiento que debemos seguir, todo con el fin de mejorar el estado de salud.
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7: Raíces y fundamentos de nuestra fe.
8: ¿Sabes lo que es la fe?
9: En Hebreos 11:1 dice: es pues la fe la certeza de lo que se espera, la convicción de lo que no se ve.
8: ¿Y en quién tenemos que tener fe?
9: En Romanos 10, del 8 al 10, dice: más que dice, cerca de ti está la palabra, en tu boca y en tu corazón. Esta es la palabra de fe que predicamos. Que si confesares con tu boca que Jesús es el Señor, y creyeres en tu corazón que Dios le levantó de los muertos, serás salvo.
10: Porque con el corazón se cree para justicia, pero con la boca se confiesa para salvación.

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Señor, proclamamos que eres un Dios magnífico, lleno de majestad y poder. Ustedes van a contestarme.

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levanta tus manos al cielo. Cierra tus ojos y deja que el río del Señor se meta en tu vida. No trates de salvarte, no trates de salvarte. Estás en los brazos del Señor. Cierra

0: Marcos Yaroy, le dan un aplauso fuerte, aleluya. Dáselos, aleluya. Ahora dan un aplauso fuerte al Padre, al Hijo y al Espíritu Santo. Dáselos con vida, aleluya. Dáselos con vida. Él está aquí en esta noche. Él está aquí.
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4: Hoy quiero responder a la pregunta de un joven que me dice lo siguiente: Señor Palau, necesito orientación vocacional. Como joven, ¿cómo puedo saber qué profesión debo seguir? ¿Dios me lo indicará o lo debo decidir yo por mi propia cuenta? Bueno, mi estimado joven, es una pregunta profunda, aunque parece muy sencilla. Le voy a decir lo siguiente: Dios nos ama, Dios nos ha puesto aquí en la tierra, le ha dado a usted la habilidad de pensar, la capacidad de cavilar, de soñar, de ambicionar, y por eso usted me hace la pregunta. Se nota que usted es un joven inteligente. Ahora bien, ¿cómo va a ser su decisión? Dios directamente no nos dice qué carrera seguir. Dios nos da una orientación general. La voluntad de Dios está revelada en la Biblia. Por ejemplo, la voluntad de Dios es vuestra santificación. Esa es la voluntad de Dios. La voluntad de Dios es que andemos en amor como Él es amor. Esa es la voluntad de Dios. La voluntad de Dios es que obedezcamos sus mandamientos, por lo tanto, obedecer. Esa es la voluntad de Dios. Cuarto, la voluntad de Dios es que evangelicemos a toda criatura con la cual venimos en contacto dentro de lo posible y lo prudente. Esa es la voluntad de Dios. O sea que Dios nos ha puesto, por así decirlo, dentro de un enorme lote de tierra, un enorme terreno que se llama la tierra, el mundo, su país, su ciudad. Él ha puesto cierto cerco alrededor de ese enorme lote, de ese territorio que nos da libertad. Y Dios dice: mira, dentro de este territorio tienes toda la libertad del mundo. Con tal de que no trates de saltar fuera del cerco, con tal que no rompas las reglas del juego, pues tienes toda la libertad del mundo. Las decisiones que hagas, puedes orar, yo te voy a dar sabiduría, te voy a dar pensamientos, te voy a dar la capacidad de profundizar, de pensar, de cavilar, pero la decisión la has de hacer tú. Por lo tanto, ¿cómo va a ser usted su decisión? ¿Qué profesión debe seguir? Conteste por lo menos las siguientes preguntas, y son pocas porque el tiempo se me va. Primero, ¿qué profesión, qué carrera, qué trabajo le agrada a usted? Esa es la primera pregunta. La Biblia dice: deleítate a sí mismo en Dios, y Él te dará las peticiones de tu corazón. Así que usted tiene que preguntarse y con honestidad anotar en una página de papel cuánta profesión, trabajo o empleo le encanta, le gusta, le agrada, porque al fin de cuentas Dios pone esos deseos en nuestro corazón. Segundo, vaya a pedir el consejo de sus padres, sus maestros y su pastor espiritual. Los padres observan el aspecto íntimo, los maestros observan su capacidad de estudio y su pastor ve otros ángulos. ¿Sabe lo que dice el libro de Proverbios capítulo 20? Anótelo. Proverbios 20: los pensamientos con el consejo se ordenan y con dirección sabia se hace la guerra. Comience usted a tomar notas en una libreta, joven, las carreras que le agradan. ¿Cuánto costaría estudiar esas carreras? ¿Cuánto podría ganar con cada carrera? ¿Qué habilidades tiene usted para practicar tal carrera? ¿Qué piensan sus padres? ¿Qué piensan sus maestros? ¿Qué piensa su pastor? Y de esa manera usted va a poder ir cavilando, pensando y al fin decidir y lanzarse. Éxito, joven. Éxito.
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0: Meteorológicos en tu ciudad, Punta Alta, Puerto Belgrano.
1: Su radio le da la hora, 23 horas 41 minutos. La temperatura, 14 grados.
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0: actualizamos los datos meteorológicos. En tu ciudad, Punta Alta, Puerto Belgrano.
1: Su radio le da la hora. 0 horas, 26 minutos. La temperatura, 14 grados.
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3: ¿Qué tal, querido amigo o amiga del programa Cruzada con Luis Palau? Mi nombre es Jorge Escopazo y quiero darle la más cordial bienvenida a este nuestro punto de encuentro en la radio, donde estudiamos diariamente la Biblia, la Palabra de Dios, junto a miles de oyentes alrededor del mundo, quienes escuchan nuestros programas a través de las emisoras que lo transmiten, como así también a través de nuestro sitio en internet, luispalau.net. Y al continuar en este día con la serie El Joven Rico, le presento el mensaje La Vida con B mayúscula.
4: Millares de personas en el mundo moderno están buscando algo y no saben qué están buscando. Usted y yo sabemos lo que están buscando, o lo sabemos. Yo estoy convencido que, al igual que aquel joven rico de la antigüedad, la humanidad está buscando la vida con B mayúscula. La vida que es verdaderamente vida, la vida eterna en el fuero íntimo de su alma, en su espíritu. Si usted, mi amable oyente, está buscando vida, vida eterna, vida que satisface el corazón, vida que llena el vacío del alma, vida que hace revivir el espíritu, hablemos juntos los próximos 8 minutos y usted va a encontrar esa vida con B mayúscula que nunca se le escapará. Ayer yo comencé un estudio aquí, hablando con usted acerca de un joven que, siendo rico, siendo joven, siendo gobernador, con una personalidad simpática, con una sinceridad y un valor destacadísimos, sin embargo, se sentía desesperadamente en búsqueda de la felicidad y de la vida eterna. Ayer vimos, analizando en San Marcos capítulo 10 en la Biblia por unos pocos minutos, vimos una cosa, y es esto, que el individuo, por más sincero, simpático, acaudalado, poderoso y joven que sea, no puede ser feliz hasta que consigue la vida eterna. Este joven rico vino corriendo, se hincó de rodilla ante Jesucristo y le dijo: Maestro bueno, ¿qué haré para heredar la vida eterna? Y cerramos ayer el estudio notando que, aunque era rico, se humilló frente a un carpintero de aldea, tan solamente recordando que el carpintero de aldea era también, como lo es hoy, el Hijo de Dios. Hace algunos años, quizá ya se lo conté, estaba en un hotel en San Salvador, en Centroamérica. Regresábamos de la televisión con un programa cerca de la medianoche con otros colegas del equipo. Un señor salió del bar del hotel, donde estábamos nosotros alojados, y vino corriendo a detenerme y me dijo: Señor Palau, acabo de ver su programa por televisión sentado allí en el bar, y tengo que hablar con usted. Nos sentamos en la entrada del hotel, en el lobby, como le dicen, y hablamos. Después de unos instantes salían algunos de sus compañeros que tomaban alcohol con él, y parados frente a la puerta de este bar dentro del hotel miraban la actitud de don Francisco conmigo. Después de hablar un rato le dijimos: Don Francisco, ¿usted quiere recibir a Cristo como su Salvador? Y él dijo sí. Nosotros, para no abochornarlo frente a sus amigos, lo invitamos a que venga a nuestra habitación. Pero él dijo: no, yo me voy a arrodillar aquí, en esta entrada del hotel, para que mis amigos vean que yo me estoy arrepintiendo y reconciliando con mi Creador. Nos arrodillamos en la misma entrada del hotel, pasada la medianoche, creo que era cerca de la 1 de la mañana ya. Y allí, de rodillas, este señor le abrió el corazón a Cristo. Unos días más tarde, terminando ya la serie en la televisión ahí en San Salvador, llamó su señora y dijo: Le quiero agradecer, señor Palau, por la decisión que hizo mi esposo, porque su vida ha cambiado. Y, mi estimado oyente, su vida puede cambiar también. Si usted siente un vacío espiritual, si usted siente que no tiene la vida eterna, porque nunca se ha quebrantado ante Dios, porque nunca le ha abierto el corazón a Cristo por la fe, hágalo ahora mismo y usted va a encontrar la vida eterna como la encontró este señor en San Salvador. La Biblia dice: Yo les doy vida eterna, dice Jesús, y no perecerán jamás, ni nadie les arrebatará de mi mano. En San Juan capítulo 5 dice Jesús: De cierto os digo, el que oye mi palabra y cree al que me ha enviado, tiene vida eterna, y no vendrá a condenación, porque pasó de la muerte a la vida. Usted puede tener la vida con B mayúscula, si en este instante le abre su corazón a Jesucristo por la fe. Ahora, en sexto lugar, este joven rico de San Marcos capítulo 10 en el Nuevo Testamento era honestamente humilde. Le dice: Maestro bueno, ¿qué haré para heredar la vida eterna? Por así decirlo, le está diciendo: Maestro, yo ya heredé estas riquezas materiales. Ahora, ¿qué haré para heredar las que de veras valen, las espirituales? En Santiago capítulo 4 leemos: Humillaos delante del Señor para que Él os levante. Acercaos a Dios y Él se acercará a vosotros. En séptimo lugar, este joven tenía un pasado limpio. Era moral y era puro. No había andado en las drogas, ni en las fantasías de la LSD, ni en desviaciones sexuales, ni el crimen, no era ladrón ni profano. Era un hombre de un pasado limpio. Y por último, usted habrá notado aquí en San Marcos 10 en la Biblia que, sin embargo, a pesar de todo eso, él tenía un desesperado hambre. Buscaba la satisfacción interna, espiritual. Buscaba la vida con B mayúscula, como le decimos, la verdadera, la real, la genuina. Por así decirlo, le estaba diciendo a Jesús, este joven: Señor, yo tengo todo menos la felicidad. Estoy triste, estoy vacío y confundido. ¿Qué debo hacer? ¿Qué haré, maestro bueno? Primero, él sentía su enorme necesidad de corazón. ¿Usted ha sentido esa necesidad, mi estimado amigo oyente? En Romanos capítulo 6 en la Biblia leemos: la paga del pecado es la muerte. Muerte quiere decir vacío. Muerte quiere decir soledad. Muerte quiere decir separación de los demás. Y la persona que se siente muerta en su alma tiene que buscar la vida con B mayúscula. Segundo, este joven reconocía que era más que mera carne. Su alma gritaba desesperada por Dios, aunque él no entendía cuál era el grito de su alma. En el Salmo 42, el salmista dice: Mi alma tiene sed de Dios, del Dios vivo. ¿Usted siente esa sed de Dios? Jesús dijo: Si alguno tiene sed, venga a mí y beba. El que cree en mí, como dice la Escritura, de su interior correrán ríos de agua viva. Y esto decía acerca del Espíritu Santo, que habrían de recibir los que creyesen en Él. ¿Usted tiene sed de Dios, del Dios vivo, mi estimado oyente? Entonces, beba de Cristo por la fe. Él le va a dar el agua que satisface la sed del corazón. Él va a llenar su vida y su alma del Espíritu Santo de Dios. Esto es misterioso en un sentido, pero es hermoso por otro lado. El Espíritu Santo es un agua que salta en el alma. El Espíritu Santo, cuando entra al corazón, mi estimado oyente, al momento de recibir a Cristo, llena y satisface el alma. ¿Usted en este día se encuentra satisfecho o se encuentra sediento? En Mateo capítulo 5 dice el Señor Jesús: Bienaventurados los que tienen hambre y sed de justicia, porque ellos serán saciados. Si usted tiene hambre y sed de justicia, o sea, de andar bien con Dios, usted va a encontrar la satisfacción. Ahora bien, ¿usted ha bebido de Cristo, por así decirlo? ¿Qué quiere decir beber de Él? Como dijo el mismo Jesús, quiere decir creer en Él, confiar en Él, poner su fe, su confianza, descansar en Cristo. En una palabra, abrirle el alma, la vida y el corazón. Si usted le abre su alma, su vida, su corazón, su ser entero a Cristo, en este momento Él va a entrar y satisfacer la desesperada sed de su alma. Haga esta oración. Dígale: Oh Señor Jesús, mi alma tiene sed de Dios, del Dios vivo. Tengo hambre y sed de justicia. Señor Jesús, entra a mi corazón, borra mis pecados, lléname del Espíritu Santo. Satisfáceme con la vida eterna, vida que eres tú mismo, Señor Jesús, y voy a vivir para ti, controlado por ti. Amén.
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0: Hasta aquí nos acompañaba Danilo Montero con esta preciosa melodía, Usa mi vida. Lamentablemente nuestro tiempo se terminó, pero si el Señor lo permite nos vamos a estar reencontrando en una próxima presentación. Mi nombre es Jorge Escopazo, fue un placer acompañarle en este día, que Dios le bendiga ricamente.
1: Amigos oyentes, muchas gracias por su fina sintonía al programa de este día. Les estaremos esperando muy pronto para el próximo programa Cruzada con Luis Palau. Hasta entonces, recuerden las palabras de nuestro Señor Jesús. Felices los de corazón limpio, pues ellos verán a Dios.

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0: Muy bien, vamos a buscar Lucas capítulo 1. Lucas capítulo 1. Y vamos a hablar sobre vencer la ansiedad. ¿Cuántos son ansiosos? Levanten la mano. Lucas capítulo 1, versículo 26. A los 6 meses Dios envió el ángel Gabriel a Nazaret, pueblo de Galilea, a visitar a una joven virgen comprometida para casarse con un hombre que se llamaba José, descendiente de David. La virgen se llamaba María. El ángel se le acercó a ella y le dijo: te saludo, tú que has recibido el favor de Dios, el Señor está contigo. Ante estas palabras María se perturbó y se preguntaba: ¿qué podría significar ese saludo? No tengas miedo, María, Dios te ha concedido su favor, le dijo el ángel. Quedarás embarazada y darás a luz un hijo y le pondrás por nombre Jesús. Él será un gran hombre y lo llamarán Hijo del Altísimo. Dios, el Señor, le dará el trono de su padre David y reinará sobre el pueblo de Jacob para siempre. Su reinado no tendrá fin. ¿Cómo podrá suceder esto?, le preguntó María al ángel, puesto que soy virgen. El Espíritu Santo vendrá sobre ti y el poder del Altísimo te cubrirá con su sombra. Así que al santo niño que va a nacer lo llamarán Hijo de Dios. Tu parienta Elizabeth va a tener un hijo en su vejez. De hecho, la que decían que era estéril ya está en el 6º mes de embarazo, porque para Dios no hay nada imposible. Aquí tienes a la sierva del Señor, contestó María, que él haga conmigo como me has dicho. Con esto el ángel la dejó. Muy bien, dijimos el viernes que hay 3 zonas que nosotros tenemos que atravesar. Decí conmigo, la zona de comodidad. La zona de comodidad es todo lo que yo conozco, lo que yo sé, lo que yo manejo. Es lo que hago habitualmente, rutinariamente. Pero hay una zona a la que yo tengo que llegar, que es la zona de grandeza o la zona de éxito. Y para llegar a ese nivel de resultados o a esa zona de éxito, tengo que pasar por la zona de riesgo. Es decir, toda la gente que logró algo en cualquier ámbito tuvo que salir de su zona de comodidad, de lo conocido, de lo sabido, de lo manejado, para pasar a una zona de riesgo, de turbulencia, de lo no conocido, de lo nuevo, de lo extraño, de lo que hay que aprender, para luego entonces poder pasar a la zona de éxito o a la zona de grandeza. ¿Me siguieron hasta acá? Y cuando uno atraviesa, cuando uno lo sacan de la comodidad, porque nosotros tendemos a la comodidad, nos sentamos en la misma silla, nos vestimos de la misma manera, salimos con las mismas personas, comemos en el mismo lugar, hacemos siempre lo mismo de la misma manera, ¿sí o no? ¿Sí o no? Y cuando alguien trae un cambio a nuestra vida, de pronto nuestro mundo se desestabiliza porque no nos gustan los cambios. Nos gusta manejarnos con lo que sabemos, pero para llegar a los resultados, sí o sí, tenemos que atravesar por esa zona de riesgo. Y en esa zona de riesgo, mucha gente se queda varada, atascada, porque han entrado en ansiedad. La ansiedad no es negativa, hay una ansiedad positiva o una ansiedad normal que se llama motivación. Es una ansiedad frente a un desafío, un examen, un viaje, que venga un hijo, un casamiento, algo que está por venir que nos genera cierta como intranquilidad. Y eso es un motor para accionar, eso es una ansiedad normal. Pero hay una ansiedad negativa que es cuando esa intranquilidad permanece en el tiempo. Dicen los psiquiatras que la ansiedad negativa dura 6 meses hacia adelante, o sea, 6 meses, 1 año, etcétera, y es un malestar, un estado de inquietud, una agitación ante un peligro, es una seguridad y una convicción de que algo malo va a pasar. Las personas ansiosas no saben bien a qué le tienen ansiedad, pero saben que hay una cierta intranquilidad que no se va. ¿Ves? Es diferente la ansiedad del estrés. El estrés viene por agotamiento. Cuando uno descansa, el estrés se va. Pero cuando uno es ansioso, por más que descanse, la ansiedad no se va. Porque la ansiedad no tiene que ver con el agotamiento, con el cansancio, tiene que ver con los pensamientos que generan una intranquilidad. Es una situación de emergencia vivida como amenazante, real o imaginario. Es algo terrible que va a ocurrir y nada ni nadie va a convencerlo de lo contrario. Es una excesiva preocupación, es una sensación de una anticipación de lo desastroso. Es cuando la imaginación empieza a pensar lo peor. Lo peor para nuestros hijos, lo peor para tus nietos. Me van a echar del trabajo, mis nietos se van a morir, mis hijos se van a enfermar, me pueden robar, me pueden violar, me puede pasar aquello, me puede pasar lo otro. Entonces la persona entra en una excesiva preocupación. Una persona normal, cuando llueve, abre el paraguas. El ansioso abre el paraguas cuando no llueve y no lo puede cerrar. Por eso es ansioso. Nadie mirando al de al lado, por favor, Las personas ansiosas son irritables, tienen mal humor, tienen una ansiedad persistente, una tensión muscular constante, dolores de cabeza, hiperactividad, accesos de calor, dificultad para concentrarse y trastornos de sueño. Y muchas personas, cuando nos pasa algo, cuando viene un desafío y de pronto nuestro mundo conocido se empieza a derrumbar y entramos en la zona de riesgo, muchas personas les agarra un ataque de ansiedad muy grande y no logran superar eso para poder entrar a la zona de victoria. Entonces hoy voy a compartirte 5 cosas que tenemos que hacer cuando viene la ansiedad, 5 cosas que podemos hacer cuando viene la zona de turbulencia, cuando viene la tempestad, cuando de pronto empezamos a movernos en una zona que antes no conocemos o que no sabemos qué hacer, qué 5 cosas que Dios que nos van a bendecir. ¿Estamos listos? Se escucha bien atrás el sonido, ¿no? Muy bien, ¿cuántos trajeron la mano? Gloria a Dios. Levantá la mano al cielo y decí conmigo: frente a la ansiedad, debo tener una seguridad. A ver, decí fuerte: seguridad rotunda de mi éxito. Vamos a gritarlo 2 veces: seguridad rotunda de mi éxito. Otra vez. Lo primero que vos tenés que saber frente a un desafío es que Dios te ha prometido el éxito, Dios te lo asegura, es una seguridad rotunda, recalcitrante, fija, de que te va a ir bien. Gracias por su entusiasmo. Vos tenés que tener la seguridad, determinación, que te va a ir bien. Cuando el ángel se le apareció a María, 15, 16 años, le dijo: bendecida y muy favorecida. Lo primero que el ángel le dijo, antes de que la sombra del Altísimo venga sobre ella, el ángel le dio la seguridad. Por eso María dijo: ¿qué saludo es ese? Porque bendecido quiere decir que vos tenés el éxito asegurado. O sea, el ángel le dijo: mira María, antes de decirte lo que Dios va a hacer con vos, quiero decirte algo, el éxito de Dios está sobre tu vida, está bendecida y favorecida. Pablo dice que nosotros estamos bendecidos porque estamos sentados arriba en lugares celestiales con Cristo. Yo quiero decirte que vos estás arriba de los problemas, arriba de las deudas, arriba de tus enemigos. Vos no necesitas que nadie te levante. Dios ya te levantó y te sentó a la diestra del Padre. Vos estás arriba de todas las dificultades. Vos sos como las águilas que volás arriba de los problemas. No por tu mérito, sino porque somos bendecidos y muy favorecidos. Que alguien aplauda esa palabra. Gloria al Señor. Ahora vos tenés que saber, escuchá esto, vos tenés que saber que para administrar éxito tenés que aprender a administrar fracaso. Dios nunca te va a llevar a la zona de éxito sin primero hacerte que aprendas a administrar fracaso. Porque el gran problema es que sabemos administrar éxito, pero no sabemos qué hacer cuando las cosas nos salen mal, ¿sí o no? Entonces vos tenés que saber que levantá la mano y decir conmigo: lo que pienso que es fracaso muchas veces no lo es. No te apresures a decir me equivoqué, fracasé. No te apresures, hermano. Vos mirá a José. José tenía una túnica de colores, lo tiraron en un pozo. ¿Fracasó José? Decí conmigo: veremos. Porque de ahí vino un egipcio y lo compró de esclavo. José era un esclavo. De ser un dueño ahora era un esclavo. ¿Fracasó José? Decí conmigo: veremos. Entonces empezó a trabajar en la casa de Lewinsky. Y la Lewinsky, ustedes saben, que hizo una audiencia con el señor José. Su nombre lo dice, Lewinsky. Entonces lo empezó a acosar, para que se acueste con José. José no quiso, la mujer lo acusó de que la que quiso violar terminó en la cárcel. José fracasó, decí conmigo, veremos. En la cárcel se puso a interpretar sueños. Dijo, ¿qué yo sé hacer? Interpretar sueños. Se puso a interpretar sueños. De pronto uno salió de la cárcel y se olvidó de José. Fracasó José, decí, veremos. Pero después que ese preso salió, 2 años, 1 año después, se acordó de que José le había ayudado en la cárcel, se lo dijo a Faraón, Faraón lo llamó. ¿Cuál es la enseñanza, hermano? Gracias a que José estuvo en la cárcel, gracias a eso José pasó a ser gobernador de Egipto. Nunca te apresures a decir que fracasaste, porque aparentemente parece un fracaso, pero aparentemente estás en la cárcel, pero capaz que de la cárcel es el camino que Dios trazó para llevarte al gobierno, al palacio y a la bendición. Así que no te apresures a decir fracasé. Fracaso es una nueva oportunidad para hacer algo diferente. Cuando sepa administrar fracaso, fue toda la vida, Dios le enseñó a José a administrar fracaso, entre comillas. Y cuando aprendes a administrar fracaso, Dios te pondrá a administrar el éxito. Cuando vos tengas un error, hermano, escucha, el error, los problemas no hay que resolverlos, los problemas hay que sacarle provecho. A ver, levantá la mano y sí conmigo. A los problemas no hay que resolverlos, hay que sacarle provecho. Ve, si el negocio lo tenés que cerrar, sacale provecho. Tal vez tengas que alquilarlo, tal vez tengas que venderlo e irte para otro lado. Hay gente que vive estresada porque siempre está resolviendo problemas. Y este problema, ¿cómo lo resuelvo? Y esto, ¿cómo lo resuelvo? En vez de salir de esa percepción y decir, yo tengo este problema, a ver, ¿qué provecho? ¿Qué puedo aprender? Porque el Salmo 84 dice que pasamos por el valle de lágrimas, pero los hijos de Dios lo cambiamos en fuente. Vos le podés sacar provecho al momento difícil. Si el diablo te tira un limón, hacete una limonada. Sacale provecho a todo lo malo que venga sobre tu vida. Gloria al Señor. José estaba en la cárcel. ¿Qué hizo? Le sacó provecho a la cárcel. ¿Cómo le sacó provecho? Haciendo lo que él sabía, interpretar sueños. Gracias a que le sacó provecho a ese error, entre comillas, pudo salir y gobernar Egipto. Hermano, vos tenés que saber que la seguridad de tu victoria está en tu corazón. Vos sos bendecido y muy favorecido. Lo que Dios le dijo a María no es para María, es para todos los hijos de Dios. Antes de que Dios te dé el sueño, Dios te asegura, te afirma, te confirma y reconfirma que estás bendecido. Que el éxito está asegurado, que el éxito de tu sueño está asegurado. No sé si te estoy predicando correctamente, te estoy diciendo que tu éxito ya está asegurado por Dios. Gloria al Señor. Segunda cosa, levantá la mano y decí conmigo, debo gozar y disfrutar todo lo que venga a mis manos. Segunda cosa que le dijo el ángel a María, bienaventurada, le dijo María, feliz. María, antes de darle el sueño, primero le dijo su posición de éxito asegurado, lo segundo le dijo feliz. Porque hermano, si vos vas a ir detrás de un sueño, vos tenés que aprender a disfrutar, a gozar todo lo que Dios ponga en tu mano. Come y bebe y goza de la vida, pues es donde Dios. Si estás aquí, gozate el mensaje. Si estás adorando, gozate la adoración. Si estás teniendo, gozalo. Y si estás con tu familia, gozá. Y si jugás con tus hijos, jugá con tus hijos. Y si dormís, que nadie te moleste. Y si jugás al fútbol, que sea para hacer goles. Hagas lo que hagas, gozalo en el nombre del Señor. Aleluya. ¿Cuánta gente feliz hay en esta mañana que gozamos de la vida, que es don del Señor? Este es el día que hizo el Señor. Nos gozaremos y alegraremos en Él. Basta de ansiedad. El ansioso está haciendo pi y tira el botón antes de terminar. Se sentó y ya está enrollando el papel. Se limpió antes de hacer. Está comiendo y está pensando en el postre.
1: Tenía que tener así que te descubrieron, ¿eh?
0: Tu cuerpo está acá, pero tu mente está en el más allá, los invasores. Ahora, hermano, vos tenés que aprender a divertirte. Todo el sueño que Dios te va a dar tiene que ser un juego para tu vida. O sea, tenés que disfrutar. ¿Estás escuchando? Una vez alguien dijo, ¿cómo los cristianos vamos a gozar con tanto dolor que hay en el mundo? Por eso, hermano, porque hay dolor en el mundo. Porque a un triste no lo ayuda otro triste. Otro triste. En un plato de trigo, tres tigres comen trigo. Esmerílemelo. A un triste lo ayuda alguien que está en gozo. ¿Sí o no? Así que mirá al que tenés al lado, ponerle una mano en el hombro y decirle: gozá todo lo que Dios ponga en tus manos. Vamos, decirle eso. Mirá al del otro lado y decirle: toda estúpida culpa que te hayan metido, metele una estampilla y devolvela que te la mandó. Gloria al nombre del Señor. Amén. Ahora, hermano, ¿cómo podemos? Escuchen, ¿cómo podemos entrar en gozo? ¿Cómo podemos entrar en gozo? Claro, porque hay gente que llega a sus sueños, pero ¿cómo llega? Son como los que se casan. Se casaron el día más feliz que debería ser, están amargados porque se pelearon con los padres, porque no invitaron a la tía, a la suegra, al abuelo, a la... ¿Sí o no? O sea, hay gente que llega, pero lo importante no es llegar, es disfrutar el camino. Es divertirse, es vivir cada momento en el Señor. Todo lo que haga sea para el Señor. Todo, en todo da gracias al Señor. Pablo le dijo en la cárcel a los filipenses: gozaos. No, otra vez le digo: recontra gozaos, hermano, porque vos tenés que estar recontra alegre, porque Dios está contigo, el éxito está asegurado y el Señor te dice: bendecido, favorecido y feliz. Fuerte el aplauso al Señor. Amén. Amén. Ahora, hermano, ¿cómo uno puede activar ese gozo? Vos tenés que aprender a delegar. Cada vez que Dios te va a expandir, Dios va a poner gente nueva, vos tenés que aprender a delegar. Vos nunca vas a disfrutar las cosas en gozo si vos no aprendés a delegar, a entrenar gente para delegar tareas. ¿Ve? Nosotros antes con Alejandra orábamos en todas las reuniones, bajábamos, imponíamos las manos. Ahora no lo podemos hacer, hermano, porque si no, nos juntan en cucharita. ¿Pero qué pasó? Entonces Dios fue entrenando gente, pastores, para hacer el trabajo. Porque si vos querés ir pasar a expansión, vos tenés que saber que Dios va a levantar. Entonces vos tenés que ser inteligente. Una persona inteligente se junta con gente más inteligente que ellos. Mirá que tenés al lado y decirle: por eso estás en esta iglesia. Mirá que tenés al lado y decirle: porque somos más inteligentes que todos los pastores de esta iglesia. Amén. ¿Está entendiendo eso? Porque una persona inteligente, Einstein, un día le preguntaron de geografía. Y Einstein no sabía y dijo: yo no tengo por qué saber, pero yo sé, tengo el teléfono del que lo sabe. Porque una persona inteligente no es la que sabe todo, pero sabe los teléfonos de los que lo saben. Ve, un mediocre, un estúpido, ¿qué hace? Se junta con gente inferior porque le da miedo. ¿Está entendiendo? Hitler siempre se juntaba con gente inferior. Porque cuando vos tenés tu estima y estás endemoniado, vos siempre vas a sentir una amenaza. Pero cuando Dios te lleva a zona de grandeza, vos siempre vas a buscar gente para entrenarla, para que te superen, para delegarle, porque tu bendición es su bendición. Entonces, cuando hay gente que no logra entrar porque no saben delegar, hermano. Quieren hacer todo, acaparar todo, tener todo. ¿Está entendiendo eso? Entonces, si vos querés disfrutar de las cosas, juntate con gente más inteligente. Yo distingo inteligente de sabio. Inteligente aprende de sus propios errores. Sabio aprende de los errores de los demás. Juntate con gente inteligente. Juntate con gente, aprende a delegar. Entrená gente y delega, no tengas temor, porque tu crecimiento será su crecimiento. Felicidad en la Biblia es estar en el lugar correcto, haciendo lo que Dios quiere. Eso es ser feliz. Felicidad en la Biblia no es estar en paz. Felicidad en la Biblia es estar en el lugar correcto, haciendo lo que Dios quiere. Por eso el ángel le dijo: María, feliz. María, mirá, te va. Primero le dijo que sea feliz. Después le dijo que el Espíritu Santo iba a traer a Jesucristo a su vientre. ¿Ve? Entonces levantá la mano al cielo y decí conmigo: voy a disfrutar todo. Tercero, levantá la mano en momentos de ansiedad. Mueve la mano y decí: habrá una impartición sobrenatural de Dios para mi vida. Escucha, hay dos momentos en la vida cristiana. Miren esto que descubrí, qué poderoso. Hay un momento donde Dios te enseña. Vos venís acá, escuchás, algunos toman nota, compran el casé, leen el libro, leen la palabra. Vos vas aprendiendo, ¿ves? Eso es lo natural. Vas aprendiendo. Aprender es como subir la escalera a pie. Pero hay momentos donde no hay tiempo para aprender, entonces Dios te va a impartir algo sin que lo hayas aprendido. O sea, te va a venir de golpe. Por eso Jesús dijo: cuando se paren delante de los jueces que los condenen, no se preocupen por lo que van a decir. ¿Por qué? Porque ahí no tenés tiempo para aprender. Dios te va a llenar tu boca. ¿Sabés qué es la palabra de sabiduría? La palabra, escuchen, el don de palabra de sabiduría es eso, es una palabra que Dios te imparte sobrenaturalmente que sale de tu boca y vos decís, wow, ¿cómo vino esta palabra a mi vida? O sea, va a haber momentos donde Dios te va a impartir de golpe, de repente, una sanidad, de golpe, de repente, una fortaleza, una palabra de sabiduría, de pronto, de repente, de golpe. María le dijo, Señor, ¿cómo será esto que voy a tener al Hijo de Dios en mi vientre? Tranquila, el Altísimo te cubrirá con su sombra, va a ser una impartición, no tenés que aprender nada, solo recibirlo. O sea, va a haber momentos, hermano, que de pronto vas a encontrar dentro tuyo habilidades que nunca pensaste tener. Porque a veces Dios te sube por escalera y a veces Dios te mete en el ascensor. A veces Dios te enseña y a veces Dios te va a impartir. Y en esta mañana vamos a orar y tal vez Dios te imparta algo sobrenatural que nunca estuvo en tu vida, pero te vino de golpe, de repente, una habilidad, una capacidad para los negocios, para la familia, para resolver problemas, para sacarle provecho, para tener palabra de fe, palabra de ciencia. Y vos vas a decir, wow, ¿cómo vino esto? Si yo nunca estudié, me vino porque Dios me lo impartió en un momento sobrenatural a mi vida. Amén. ¿Sabés qué te va a impartir el Señor? Ahora te vas a poner más contento. Te va a impartir todos los recursos que necesitas para tu sueño. Porque hay recursos que vos los vas a ganar. Porque vas a aprender la palabra, vas a tener mentalidad de ganador, vas a tener la mente de Cristo, vos estás aprendiendo. Ese es el camino normal. Uno tiene que aprender, tener un espíritu enseñable, pero habrá momentos que Dios te va a impartir los recursos. De pronto alguien te va a girar el dinero que necesitas, de pronto alguien te va a regalar la casa, de pronto alguien te va a sembrar el coche, de pronto alguien te va a poner jefe, de pronto alguien se va a ir de tu trabajo y te van a poner en el lugar de tu jefe. Va a ser de pronto, va a ser una impartición. Mire, Jesús nace y de pronto hay unos magos sabios que prosperan. Miren qué raro, prosperaron. Segundo, se pusieron a trabajar de noche. Los magos pastoreaban no de noche, de día, pero Dios le cambió el sueño. Tercero, vieron una estrella. Cuarto, llegaron donde Jesús y trajeron dos aceites y un oro. El aceite no importa, lo importante es el oro. Gloria al Señor. ¿Ve? Oro, incienso y mirra, eso eran dos aceites símbolos, pero le trajo el oro, gloria al Señor, porque tenés el oro y te pasás el aceitito y estás feliz, hermano. O sea, Dios va a traerte un impartimiento. En Puerto Rico yo conocí un masajista cristiano que te ponía incienso y mirra, y él decía, eran los dos aceites de los magos. Yo le dije, no, a mí masajeame con el oro, hermano. Segunda cosa, hermano, Dios te va a impartir. Vos tenés que saber que van a venir enemigos. Porque cuando Jesús nació, Herodes se manifestó. Tu enemigo será proporcional al sueño que Dios ha puesto en tu corazón. Si tu sueño es pequeño, enemigos pequeños. Si tu sueño es grande, enemigos grandes. Y yo sé de lo que te hablo, hermano. ¿Cuántos tienen sueños grandes? Prepárate, hay un Herodes para perseguirte. Sí. Y el desgraciado quiere mandar a matar a todos los soñadores con tal de liquidarte a vos y ponerte en su estadística. Pero tengo una buena noticia, lo que Dios te dio a luz, Dios lo va a parir, va a nacer y Herodes va a morir y va a ser comido por su propia maldad. Todos tus enemigos van a caer delante de tus ojos y lo que Dios embarazó en tu espíritu lo vas a parir. Gloria al Señor. Tenés que cuidarte de los Herodes y tenés que cuidarte de los fariseos, hermano. Escuchá, porque los fariseos, bueno, no voy a entrar en detalle, de los legalistas, fariseo es lo mismo, hipócrita. Y cuando hablo así, no estoy hablando estoy hablando de gente mala, hermano. Porque Herodes agarró a los escribas y le dijo, ¿dónde van a ser el Mesías? En Belén de Judea. Los desgraciados sabían dónde iba a nacer Jesús. ¿Por qué no lo fueron a adorar? Tenés que cuidarte de la gente que conoce la Biblia y la usa para reventarte y para destruirte. Ellos sabían que iban a ser en Belén de Judea. ¿Por qué no fueron a adorarle? Porque a ellos no les interesaba, hermano. Porque hay gente que sabe la Biblia no para adorar al Señor, no para caminar en victoria y no meterse en la vida de los demás. Ellos saben la Biblia para pelear, para discutir. Por eso vos nunca discuta, hermano. Porque todo pasará, pero el sueño que Dios ha puesto en tu corazón, bendecido y muy favorecido, feliz el Señor, está contigo y tendrás éxito en todo lo que emprenda. Tus Herodes caerán, los fariseos serán esparcidos, pero yo y mi casa serviremos al Señor. Si alguien recibe esta palabra, que le aplauda fuerte. Amén. Cuarta cosa. Oh, esto es buenísimo. Levantá las dos manos y decí conmigo: siempre hay solución si estoy en comunión. A ver, mover la mano y decí: si hay comunión, hay solución. Otra vez: si hay comunión, hay solución. Alguna gente está traumatizada con el tema de la voluntad de Dios. Señor, ¿cuál es tu voluntad? ¿Debo comprar, vender, salir, entrar, casarme o no casarme? Entonces alguna gente la ha traumatizado y le dice: Señor, no, vos tenés que pedir señales. Bueno, Señor, si viene alguien con una rosa verde, quiere decir que sí. Y si viene con una rosa azul, quiere decir que no. Entonces hay gente que vive pidiendo señales de un lado para el otro, porque le enseñaron que tenían que descubrir la voluntad del Señor. Y escucha, hermano, la voluntad de Dios no es una decisión que tenés que tomar. Es una relación que tenés que tener. La voluntad de Dios no es una decisión que debés tomar. Es una relación que debés tener. Porque vos podés tomar la decisión correcta y estar fuera de la voluntad de Dios. Porque la voluntad

0: ¿Cuánto agarraron eso? ¿Está entendiendo eso? O sea, si hay comunión, lo importante es que vos estés en comunión, hermano. Todos los días, 24 horas. No hagas tu devocional, ay, llore, chau hasta mañana, sino que le digas, Señor, todo el día contigo. Y cuando metas la pata, acordate, voluntad de Dios no es una decisión que hay que tener, que tomar, es una relación que hay que tener. Cuando yo me he equivocado muchas veces, pero yo le he dicho al Señor, Padre, acordate, yo estoy en tu voluntad, yo estoy en comunión contigo, cambia esta estupidez que hice, cambiala en bendición. Porque voluntad, si hay comunión, hay solución. Por eso María le dijo, hágase conmigo como has dicho, yo estaré contigo, porque si yo estoy contigo, para el que cree todo es posible. Si yo estoy contigo habrá solución, si yo estoy contigo algo sobrenatural vendrá a mi vida, si yo estoy contigo todo lo malo se cambiará para bien. Amén. Por eso, voy terminando. Por eso vos nunca tenés que convencer a José. María trató de convencer a José. José, mirá, vino el Espíritu Santo y me embarazó.
1: Es fuerte, es fuerte.
0: ¿Con quién te acostaste, María? Con nadie. Me dijo, bendecida y muy favorecida. ¿Quién te lo dijo? El ángel. Ángel se llama, cuando lo agarre lo reviento, ángel. No, pero tiene nombre, Gabriel. Ah, Gabriel. Ya lo voy a agarrar a Gabriel. Entonces, ¿qué hizo María? ¿Cómo le iba a explicar eso María a José? Estaban comprometidos, no era como ahora, que uno se acuesta con cualquiera, cambia de pareja como cambia de ropa. No, no, antes era distinto. Vos estabas comprometido, habías hecho un pacto. Estar comprometido era como estar casado delante de la ley. Y si alguien cometía adulterio, etcétera, era apedreado. Entonces José quiso dejarla secretamente para que no la maten a ella. O sea, José se quiso ir, miren qué gran hombre, se quiso ir como que la sociedad diga, bueno, que piensen que yo la embaracé y la abandoné para que no la maten a ella. Pero ¿qué hizo el ángel, hermano? Lo dejó dormir, vino el ángel y le dijo, José, lo que ella te dijo es de Dios, acompáñala. Nunca, nunca pierdas tiempo explicándole a tus amigos lo que Dios ha puesto en tu vientre, porque no es por explicación, es por revelación. Al fin de cuentas, a la gente que va a estar contigo, no necesitas explicarle nada, un ángel de Dios caerá sobre ellos y les explicará que lo que está dentro tuyo vino de parte del Señor. Gloria al Señor, cómo me gusta eso. Yo no necesito explicarte mi sueño, Dios te lo va a explicar a vos y Dios te va a mostrar que lo que a mí me dio es de Él. Y a mí me va a mostrar que lo que Dios puso en tu vida es de Él. Gloria al Señor. Porque los amigos, dije el viernes, los amigos no necesitan explicación y tus enemigos no se la merecen. Yo quiero que vos me expliques de que vas a esa iglesia. Si sos José, te lo revelará el Señor. Y si sos Herodes, no te lo mereces. ¿Estás escuchando eso? Y quinto, por último, levantá la mano y decí, en la zona de riesgo y de ansiedad, voy a visualizar un futuro glorioso. A ver, mové la mano y decí conmigo, veo en mi espíritu años gloriosos para mi vida, para mi familia y para mi iglesia. ¿Cuántos ven eso? Años gloriosos. Vos tenés que verlo. Años gloriosos. De bendición. Para tu familia. No tenés que ver a tus nietos que se van a morir, sino que van a vivir. Escuchá. Jacob. Jacob era un tipo ansioso. Jacob era un desgraciado. Era un tramposo. Para hacer corta la historia. Jacob se enamoró de Raquel, pero no tenía un mango para comprarla, porque en aquel entonces había que comprarla. Pero Dios abolió esa ley. Gloria al Señor. Ahora el hombre paga cuando se casa, pero de otra manera. Agarraron ahí, ¿eh? Son rápidos acá, ¿eh? Bueno, ese me bajó recién ese chiste, ¿eh? Guarda, ¿eh? Son los que más valen. Entonces trabajó 7 años para juntar unos pesos para casarse con Raquel. ¿Qué hizo el papá de Raquel, el desgraciado? Era más desgraciado que Jacob. Porque a veces Dios, hermano, para cambiarte, Dios no interviene, te pone un desgraciado peor que vos para que te veas en espejo. Pastor, ore por mi marido que es mentiroso. Deja que le va a poner un jefe más mentiroso que él, va a saber cómo cambia. Entonces trabajó 7 años. Cuando se va a casar con Raquel, el papá le dice, no, primero tenés que casarte con Lea. Lea era la más fea. Era fea, era bizca. Era fea. Se casó con Lea. Trabajó otros 7 años, se casó con Raquel. ¿Qué pasó? Lea sabía que Jacob nunca la quiso.

0: Entonces, ¿qué hacía? Le daba hijos. Vení, vení, papito. Entonces le daba un hijo, otro. O sea, Lea estaba pariendo pibe, ¿viste? Pa, pa, pa, pa. Porque Raquel no le daba hijo. Escuchen, es así como es. Yo lo digo medio crudo, pero es así, hermano. Si querés te lo digo más fino. Y Jacob y Lea parieron. Bueno. Entonces, como Raquel, escuchen esto, como Raquel no le daba hijo, le agarró celo que la hermana tenía como 6 pibes, le dijo, vení, acostate con mi sirvienta. Y Jacob dijo, bueno, si hay que hacer este sacrificio, hagámoslo. Se acostó con la sirvienta de Raquel, le dio 2 pibes. A Lea le agarró celos y le dijo, vení, acostate con mi sirvienta también. ¿Vos te imaginás lo que era esa cama, hermano? Estaba Lea, Raquel, la sirvienta de Raquel, la sirvienta de... ¿Quién dijo que quiere ser como Jacob? No, hermano. No. Pero voy a esto, hermano. Jacob tenía al tío, a este desgraciado, que le dijo lo siguiente, porque acá te voy a enseñar esto. Le dijo, mira, vamos a hacer así, porque vos estás prosperando mucho. Porque Dios lo estaba tratando a Jacob para cambiarlo. Entonces le dijo, vamos a hacer así. Todas las ovejas que nazcan con manchas, con defectos, van a ser tuyas. Y todas las ovejas de un color van a ser mías. O sea que a Jacob le van a tomar la mayor cantidad de ovejas que a Labán, que a Jacob. ¿Me siguieron hasta acá? Están acá, ¿no? Todavía, no se pierdan, ¿eh? Bájame un poquito acá porque me da muy fuerte ahora. Entonces, escuchen qué hizo Jacob. Jacob dijo, pero entonces se le van a quedar todos los becerros para mi tío. Entonces agarró unos palitos, le sacó la piel y quedaban como con manchitas. Entonces, donde las ovejas y las cabras iban a tomar agua, él les planteó los palitos de colores. Entonces la oveja, tomaba agua, miraba, y a que no sabes qué, parieron con manchas. Entonces se tuvieron que pelear, Jacob se tuvo que ir. Porque lo que vos ves es lo que parís. Lo que vos ves es lo que parís. Aun cuando sea raro, si vos lo ves, lo vas a parir. Tenés que visualizar un futuro glorioso. ¿Está escuchando eso? Escuchen, Jacob crece, Dios lo cambia, se hace viejito, está viejito. Escuchen esto. Junta a todos los hijos, José, todos los hijos y a los nietos. Y agarra a los nietos y los bendice, porque los abuelos, ¿dónde están los abuelos? Vos tenés que bendecir a tus nietos. Vos tenés que profetizarle a tus nietos. Vos tenés que darle una bendición, vos tenés que impartirle. Antes, Jacob, antes de bendecir a sus hijos, bendijo a sus nietos. ¿Escuchás? Y después bendijo a sus hijos. Y le dijo, me estoy por morir. Quiero que me entierren en la tumba de Abraham, de mi abuelo. Cuando me muera, quiero que me entierren ahí. Y dice la palabra que se puso como para dar a luz y se murió. ¿Por qué Jacob dijo, quiero que me entierren en la tumba de Abraham y de Isaac? Y se puso como para dar a luz. Las mujeres daban a luz antes así, con la cabeza entre las piernas, y se murió. Cuando José vio eso, José recibió algo espiritual, sobrenatural. ¿Qué recibió, pastor? Pasan los años, José crece y se está por morir. Junta a todos los hijos y les dice, cuando me muera, a mí no me llevan a la tumba de Abraham. A mí no me llevan a la tumba de Isaac. Y a mí no me llevan a la tumba de mi papá. Mis huesos los van a enterrar en Egipto. Y cuando Dios los visite y los lleve a otra tierra, mis huesos irán con ustedes. José dijo, yo no voy a morirme, yo no voy a volver al pasado. Yo no voy a volver a las glorias del ayer. Yo voy a ir para adelante. Y porque José les dijo a sus hijos,
1: un día Dios los va a
0: visitar. Gracias a esa palabra, Dios tuvo que levantar a Moisés y sacarlos de Egipto después de 400 años de esclavitud. Porque las palabras que vos sueltes hacia adelante serán la guía para tus hijos, para tus nietos y para los hijos de tus hijos. Vos no estás para llevarlos a tu pasado, vos estás para enviarlos a su futuro. Ponete de pie. ¿Cuánto entendieron eso? Por eso Jacob cuando se puso así, le transmitió algo a José. José, estoy pariéndote una palabra que no la solté yo, la vas a soltar vos. Y Jacob se fue para atrás, para la tumba del abuelo. Pero José se fue para adelante. ¿Escuchaste? Todos los hijos de Israel cuando estaban en Egipto sabían que un día José había dicho que Dios los iba a visitar. Eso vos tenés que hacer con tus hijos y con tus nietos. Decirle, hijo, sobrino, nieto, un día Dios te va a visitar. Y esta palabra caminará contigo hacia tu futuro. Hoy no es necesario que lleves mis huesos hacia donde vayas, pero vas a llevar mi corazón, mi recuerdo y mi palabra en tu corazón. Porque una palabra de un abuelo que te bendice, de un papá que te profetiza, esa palabra la llevas en medio de tu peor desierto. Porque alguien habló bien de tu vida. Alguien te dijo, vos no vas a volver a la tumba de tus abuelos. Vos no vas a morirte de cáncer como tu abuelo. Vos no vas a morirte pobre como tu padre. Vos vas a ir hacia adelante. Porque Dios te va a mover no para atrás, sino para adelante. Amén. Gloria al Señor. Termino. Tenés que ver tu futuro de gloria. ¿Cuántos ven el futuro de gloria? Háblalo. ¿Cuántos ven esta ciudad convertida al Señor? ¿Cuántos nos ven en las canchas de fútbol? Multitudes viniendo al Señor. ¿Cuántos ven eso? Gloria a Jesús. Soltá una palabra sobre tu descendencia. Obed Edom era un hombre. Escuchen esto y termino. Obed Edom, miren qué nombre raro. Ob para los amigos. Ob estaba en la casa y un día traen el arca. El arca era una caja de oro donde literalmente Dios vivía. La traen el arca y se lo dejan a Obed Edom. 3 meses le quedó. Y dice que Obed Edom prosperó en todo. Y yo siempre me pregunté, ¿por qué le llevaron la presencia de Dios a Obed Edom y no se la llevaron al carnicero de la esquina? ¿Eh? ¿Por qué? ¿Vos te preguntaste eso? ¿Por qué hay gente que recibe de Dios más rápido que otro? Vos orás y la bendición hace ¡uy! Y le cae al otro. Dice, padre, prospera. Y el desgraciado de atrás ni oró y prosperó. Padre, dame un novio. Y la de atrás tiene para elegir. ¿Cuándo le pasó eso? Nadie mirando el de atrás. Fue por gracia del Señor. ¿Por qué esa frase, hermano? Fue por la gracia que Dios le... No fue por la gracia nada. ¿Sabés por qué a Obed le vino la presencia? Porque después David la agarró y la llevó a la ciudad. Porque para que haya primero un avivamiento en la ciudad, primero tiene que haber un avivamiento en tu casa. Dios no va a desatar nada en la ciudad hasta que primero no lo desaten nosotros en nuestras propias casas. Es que yo soy evangelista, da testimonio en tu casa. Silencio en la noche. Yo gané mucha gente. Bueno, empezá a ganar a tu familia para el Señor. Porque Dios no va a llevar la unción a la ciudad si primero no la trae en tu casa. Porque en la casa no es fácil dar, mostrar al Señor, ¿sí o no? Porque ahí conocen tus miserias, tu desgracia. Te conocen en calzoncillo. Pero no es a nosotros quienes mostramos, es al Señor. Escuchen, ¿sabes por qué le vino a Obed Edom? Obed Edom tenía una familia, un hijo que se llamaba Dios Oye, Semaías. Dios Oye, vení. Dios Oye, poné la mesa. Dios Oye, ¿Vos sabés ese pibe cómo creció? Dios oye, Dios oye. ¿Vos te crees que ese pibe iba a la iglesia y le decía, pastor, ore usted que a usted Dios lo oye? Ore, usted Dios lo oye, a mí no me oye. ¡Dios oye! Ese pibito creció, Dios oye, Dios oye, Dios oye, Dios oye, Dios oye. Ese pibe podía hablar con Dios porque sabía que Dios oye. Escucha, tenía otro pibe, Natanael, Dios ha bendecido. Dios ha bendecido, llamá, Dios oye. ¿Cómo podía caminar ese pibe? Dios me bendice, Dios me bendice, Dios me ha bendecido, Dios me ha bendecido. ¿Cómo estás? Dios me ha bendecido. Bendecido. Tenía otro que se llamaba Sacar, el que sobresale. El que sobresale. ¿Vos te crees que le iba mal a ese tipo? Sobresalía siempre. Otra vez el que sobresale. Tenía otro que se... Paultai, que quiere decir trabajador. Tenía otro que se llamaba Isacar, recompensa de Dios. O sea, vos imaginate cuando comían, recompensa de Dios, llamá trabajador porque Dios ha dado la bendición. Escuchá este, Josabat, dotado, dotado de Dios. Ese, ni Viagra necesitaba ese, hermano. Ese era dotado de Dios. Bueno, termino. Y Dios dijo, ¿dónde me voy a vivir 3 meses antes de traer avivamiento a Buenos Aires? Me voy a ir a la casa de Obed-Edom, porque Obed-Edom, él ha determinado una atmósfera para mi presencia. Él ha preparado para que yo habite en esa casa. Querido papá, prepara la atmósfera en tu casa. Bendecí. Querida mamá, querido abuelo, abuela, tío, prepara la presencia del Señor. Bendecí. Bendecí. Bendecí. Y eso va a traer a Dios como un imán. Y va a decir, yo me voy a quedar a vivir acá para luego usarte como familia y bendecir toda la ciudad. Amén. Levantá la mano y decí conmigo. Tengo la seguridad rotunda de mi éxito. Voy a disfrutar todo lo que Dios me ha dado. Dios me impartirá los recursos necesarios. Decí conmigo, si hay comunión hay solución. Y viene. Se viene. Un futuro glorioso. Prepararé la atmósfera de bendición para que Dios habite en mi casa y en los míos. Y en mi ciudad, por siempre y para siempre. Amén. Amén.

David nunca adoró en medio de la guerra. Cada vez que David adoraba, adoraba antes de la guerra o después de la guerra. Porque en medio de la guerra no hay tiempo para adorar, hay que pelear. ¿Sabés por qué adoraba antes y después? Porque él sabía determinar la atmósfera de su victoria. Y en esta mañana nos hemos separado en la casa del Señor y hemos hecho un alto a nuestras batallas para determinar la atmósfera de bendición. Determiná una atmósfera positiva. Visualizá cosas grandes sobre tu vida. Tenés que ver a tus hijos bendecidos, dotados, recompensados, a tu familia llena del Señor. Hoy tenés que sellar esta palabra como la selló María. Señor, hágase conmigo conforme a esta palabra. Hágase conmigo conforme a tu promesa. Padre, acepto el desafío. Soy bendecido y favorecido. Feliz en mi caminar y tú estás conmigo. Todo me saldrá bien. Todo lo malo se cambiará en victoria. Y todo lo negativo será cambiado en crecimiento. Visualizaré cosas grandes y mi familia será bendecida. Voy a ir con mis hijos y mis nietos hacia la tierra de bendición que yo les profetizaré en esta mañana. Gracias, Señor.

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1: La Biblia dice: ¿quién como tú, oh Señor, entre los dioses?

0: Actualizamos los datos meteorológicos. En tu ciudad, Punta Alta, Puerto Belgrano.
1: Su radio le da la hora. 4:52. La temperatura, 14 grados. La presión atmosférica, 1012 hectopascales.
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1: Yo te invito a que levantes sus manos al cielo y le digas: Señor, yo creo que tu presencia ha comenzado a descender. Pero ahora, Señor, yo te pido que tomes tu lugar en mi vida y que comiences a reinar en mí, Jesús.

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4: Algunas cartas son tan tristes que en verdad uno le parte el corazón. Escúcheme lo que le voy a leer. Dice un jovencito: señor Palau, tengo 14 años y ya recibí a Cristo en mi corazón, pero hace muy poco. Hace muchos años que mi padre golpeaba a mi madre y le repetía constantemente que ella estaba demente, cosa que no es cierto. Como yo me ponía de parte de mi madre, él siempre me odió. Luego, él se ausentó de mi casa durante 3 meses, sin darnos el sustento económico necesario. Ahora, él derribó la puerta de nuestra casa y se instaló de nuevo, diciéndole a mi madre que quería empezar de nuevo. Mi madre aceptó, pero yo no, pues él no está arrepentido. ¿Qué debo hacer, señor Palau? ¿No le parece triste esa carta de un jovencito de 14 años? Y pienso en el dolor que él sufriría si yo fuera el tipo de hombre que el padre de este muchacho resulta ser. Le hablo primero a todos los padres que me están escuchando. Hombre, ¿qué clase de hombre es usted? ¿Qué clase de respeto o falta de respeto ha obtenido usted de sus hijos? ¿Es usted de aquellos que golpea a su mujer? ¿No le avergüenza, no le abochorna que un hombre golpea a una mujer, avergüence a sus hijos, cree tantos temores y problemas en el corazón de un muchachito de 14 años? Pero ahora le contesto a usted, mi querido joven. Doy gracias a Dios que a pesar de sus 14 años, jovencito, usted tiene la experiencia más grande de la vida, la cosa más estupenda de la historia humana. Usted tiene a Cristo en su corazón. Gracias a Dios. Segundo, no le culpo a usted que usted sienta un gran resentimiento para con su padre. Al fin de cabo, usted le ha visto golpear a su amada madre, usted le ha visto irse, luego viene, usted dice, derribando la puerta de la casa, se instala de nuevo. Con justicia usted está enojado, jovencito, y tiene razón. Pero noto, por otro lado, otra cosa, que su madre lo aceptó a su padre cuando regresó. Eso demuestra que usted tiene una madre muy, pero muy, muy buena. Gracias a Dios por ello. Ahora, 5 consejos. Primero, la Biblia dice que hay que perdonar hasta 70 veces 7, que son 490 veces, que quiere decir que hay que perdonar cada vez que un individuo pida perdón. Ahora, si su padre no pidió perdón, obviamente usted no le puede perdonar, porque no se puede perdonar a alguien que ni siquiera quiere ser perdonado, pero usted puede tener una actitud de perdón. Segundo, respete la posición de su padre. Aunque no pueda respetar su terrible conducta, sus golpes, su patear de puertas, pero usted respételo porque es padre, porque es hombre. Tercero, vaya a su padre y dígale: papá, obviamente te hemos ofendido y tú estás enojado con nosotros. ¿Qué podemos hacer para complacerte? Cuarto, su madre necesita apoyo, jovencito. No se vaya de la casa ni mantenga una actitud de guerra dentro del hogar. Apoye a su madre firmemente, sin entrar en conflictos ni pleitos con su padre. Por último, usted es de Cristo. Aprenda a orar y a orar mucho por su padre. Pídale a Dios que o lo calme, o lo cambie, o lo convierta, o lo eche. Pídale al Señor en oración. Él contesta la oración.
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1: Creo que el Señor se está deleitando en las canciones del corazón, así que sigue cantando a Él.
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1: Su radio le da la hora. 7:27. La temperatura, 14 grados.
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0: Dale ese aplauso fuerte al Señor. Yo no sé tú, pero yo me siento muy, muy, muy bendecido por Dios en todas las áreas. Una mañana me desperté y voy a la cocina y cierro la puerta de la recámara de mi esposa y de los niños para tener un tiempo de intimidad con Dios. Pero dejé a mi esposa en la cama descansando con una paz en su frente, en su rostro. Fui a la habitación de mi hijo y luego de mis niñas y las vi descansando, y me entró un agradecimiento a mi corazón por las bendiciones de Dios a mi vida, por mi esposa, por mis hijos, pero por muchas cosas más. Y tomé la guitarra ahí en la cocina y empecé a escribir esta canción que quiero que cantes conmigo. Ponte de pie para que la cantes.
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0: Actualizamos los datos meteorológicos. En tu ciudad, Punta Alta, Puerto Belgrano.
1: Su radio le da la hora. 8 horas, 32 minutos. La temperatura, 14 grados. La presión atmosférica, 1012 hectopascales.
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3: ¿Qué tal, querido amigo o amiga del programa Cruzada con Luis Palau? Mi nombre es Jorge Escopazo y quiero darle la más cordial bienvenida a este nuestro punto de encuentro en la radio, donde estudiamos diariamente la Biblia, la Palabra de Dios, junto a miles de oyentes alrededor del mundo, quienes escuchan nuestros programas a través de las emisoras que lo transmiten, como así también a través de nuestro sitio en internet, luispalau.net. Y al continuar en este día con la serie El Joven Rico, le presento el mensaje La Vida con B mayúscula.
4: Millares de personas en el mundo moderno están buscando algo y no saben qué están buscando. Usted y yo sabemos lo que están buscando, o lo sabemos. Yo estoy convencido que, al igual que aquel joven rico de la antigüedad, la humanidad está buscando la vida con B mayúscula, la vida que es verdaderamente vida, la vida eterna en el fuero íntimo de su alma, en su espíritu. Si usted, mi amable oyente, está buscando vida, vida eterna, vida que satisface el corazón, vida que llena el vacío del alma, vida que hace revivir el espíritu, hablemos juntos los próximos 8 minutos y usted va a encontrar esa vida con B mayúscula que nunca se le escapará. Ayer yo comencé un estudio aquí, hablando con usted acerca de un joven que, siendo rico, siendo joven, siendo gobernador, con una personalidad simpática, con una sinceridad y un valor destacadísimos, sin embargo, se sentía desesperadamente en búsqueda de la felicidad y de la vida eterna. Ayer vimos, analizando en San Marcos capítulo 10 en la Biblia por unos pocos minutos, vimos una cosa, y es esto, que el individuo, por más sincero, simpático, acaudalado, poderoso y joven que sea, no puede ser feliz hasta que consigue la vida eterna. Este joven rico vino corriendo, se hincó de rodilla ante Jesucristo y le dijo: Maestro bueno, ¿qué haré para heredar la vida eterna? Y cerramos ayer el estudio notando que, aunque era rico, se humilló frente a un carpintero de aldea, tan solamente recordando que el carpintero de aldea era también, como lo es hoy, el Hijo de Dios. Hace algunos años, quizá ya se lo conté, estaba en un hotel en San Salvador, en Centroamérica. Regresábamos de la televisión con un programa cerca de la medianoche con otros colegas del equipo. Un señor salió del bar del hotel, donde estábamos nosotros alojados, y vino corriendo a detenerme y me dijo: Señor Palau, acabo de ver su programa por televisión sentado allí en el bar y tengo que hablar con usted. Nos sentamos en la entrada del hotel, en el lobby, como le dicen, y hablamos. Después de unos instantes salían algunos de sus compañeros que tomaban alcohol con él, y parados frente a la puerta de este bar dentro del hotel miraban la actitud de don Francisco conmigo. Después de hablar un rato le dijimos: Don Francisco, ¿usted quiere recibir a Cristo como su Salvador? Y él dijo sí. Nosotros, para no abochornarlo frente a sus amigos, lo invitamos a que venga a nuestra habitación. Pero él dijo: no, yo me voy a arrodillar aquí, en esta entrada del hotel, para que mis amigos vean que yo me estoy arrepintiendo y reconciliando con mi Creador. Nos arrodillamos en la misma entrada del hotel, pasada la medianoche, creo que era cerca de la 1 de la mañana ya. Y allí, de rodillas, este señor le abrió el corazón a Cristo. Unos días más tarde, terminando ya la serie en la televisión ahí en San Salvador, llamó su señora y dijo: Le quiero agradecer, señor Palau, por la decisión que hizo mi esposo, porque su vida ha cambiado. Y, mi estimado oyente, su vida puede cambiar también. Si usted siente un vacío espiritual, si usted siente que no tiene la vida eterna, porque nunca se ha quebrantado ante Dios, porque nunca le ha abierto el corazón a Cristo por la fe, hágalo ahora mismo y usted va a encontrar la vida eterna como la encontró este señor en San Salvador. La Biblia dice: Yo les doy vida eterna, dice Jesús, y no perecerán jamás, ni nadie les arrebatará de mi mano. En San Juan capítulo 5 dice Jesús: De cierto os digo, el que oye mi palabra y cree al que me ha enviado, tiene vida eterna, y no vendrá a condenación, porque pasó de la muerte a la vida. Usted puede tener la vida con B mayúscula, si en este instante le abre su corazón a Jesucristo por la fe. Ahora, en sexto lugar, este joven rico de San Marcos capítulo 10 en el Nuevo Testamento era honestamente humilde. Le dice: Maestro bueno, ¿qué haré para heredar la vida eterna? Por así decirlo, le está diciendo: Maestro, yo ya heredé estas riquezas materiales. Ahora, ¿qué haré para heredar las que de veras valen, las espirituales? En Santiago capítulo 4 leemos: Humillaos delante del Señor para que Él os levante. Acercaos a Dios y Él se acercará a vosotros. En séptimo lugar, este joven tenía un pasado limpio. Era moral y era puro. No había andado en las drogas, ni en las fantasías de la LSD, ni en desviaciones sexuales, ni el crimen, no era ladrón ni profano. Era un hombre de un pasado limpio. Y por último, usted habrá notado aquí en San Marcos 10 en la Biblia que, sin embargo, a pesar de todo eso, él tenía un desesperado hambre. Buscaba la satisfacción interna, espiritual. Buscaba la vida con B mayúscula, como le decimos, la verdadera, la real, la genuina. Por así decirlo, le estaba diciendo a Jesús, este joven: Señor, yo tengo todo menos la felicidad. Estoy triste, estoy vacío y confundido. ¿Qué debo hacer? ¿Qué haré, maestro bueno? Primero, él sentía su enorme necesidad de corazón. ¿Usted ha sentido esa necesidad, mi estimado amigo oyente? En Romanos capítulo 6 en la Biblia leemos: la paga del pecado es la muerte. Muerte quiere decir vacío. Muerte quiere decir soledad. Muerte quiere decir separación de los demás. Y la persona que se siente muerta en su alma tiene que buscar la vida con B mayúscula. Segundo, este joven reconocía que era más que mera carne. Su alma gritaba desesperada por Dios, aunque él no entendía cuál era el grito de su alma. En el Salmo 42, el salmista dice: Mi alma tiene sed de Dios, del Dios vivo. ¿Usted siente esa sed de Dios? Jesús dijo: Si alguno tiene sed, venga a mí y beba. El que cree en mí, como dice la Escritura, de su interior correrán ríos de agua viva. Y esto decía acerca del Espíritu Santo, que habrían de recibir los que creyesen en Él. ¿Usted tiene sed de Dios, del Dios vivo, mi estimado oyente? Entonces, beba de Cristo por la fe. Él le va a dar el agua que satisface la sed del corazón. Él va a llenar su vida y su alma del Espíritu Santo de Dios. Esto es misterioso en un sentido, pero es hermoso por otro lado. El Espíritu Santo es un agua que salta en el alma. El Espíritu Santo, cuando entra al corazón, mi estimado oyente, al momento de recibir a Cristo, llena y satisface el alma. ¿Usted en este día se encuentra satisfecho o se encuentra sediento? En Mateo capítulo 5 dice el Señor Jesús: Bienaventurados los que tienen hambre y sed de justicia, porque ellos serán saciados. Si usted tiene hambre y sed de justicia, o sea, de andar bien con Dios, usted va a encontrar la satisfacción. Ahora bien, ¿usted ha bebido de Cristo, por así decirlo? ¿Qué quiere decir beber de Él? Como dijo el mismo Jesús, quiere decir creer en Él, confiar en Él, poner su fe, su confianza, descansar en Cristo, en una palabra, abrirle el alma, la vida y el corazón. Si usted le abre su alma, su vida, su corazón, su ser entero a Cristo en este momento, Él va a entrar y satisfacer la desesperada sed de su alma. Haga esta oración. Dígale: Oh Señor Jesús, mi alma tiene sed de Dios, del Dios vivo. Tengo hambre y sed de justicia. Señor Jesús, entra a mi corazón, borra mis pecados, lléname del Espíritu Santo. Satisfáceme con la vida eterna, vida que eres tú mismo, Señor Jesús, y voy a vivir para ti, controlado por ti. Amén.
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0: Hasta aquí nos acompañaba Danilo Montero con esta preciosa melodía, Usa mi vida. Lamentablemente nuestro tiempo se terminó, pero si el Señor lo permite nos vamos a estar reencontrando en una próxima presentación. Mi nombre es Jorge Escopazo, fue un placer acompañarle en este día, que Dios le bendiga ricamente.
1: Amigos oyentes, muchas gracias por su fina sintonía al programa de este día. Les estaremos esperando muy pronto para el próximo programa Cruzada con Luis Palau. Hasta entonces, recuerden las palabras de nuestro Señor Jesús. Felices los de corazón limpio, pues ellos verán a Dios.
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0: ¿Cuántas razones existen para estar aquí? ¿Cuántas razones existen para cantar y rapear? ¿Acaso hay una?
1: ¡Sí!
0: ¿Acaso hay dos?

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1: Noticias, esto pasa en la Argentina y el mundo. Telefe, noche perfecta en el Monumental. La Argentina venció 3-0 a Benín y Messi tuvo su despedida inolvidable de la selección. Lionel buscó su gol toda la noche y lo marcó de penal. Otamendi, que también se retiró de la celeste y blanca, había abierto el marcador mientras que Nico Paz convirtió el segundo. TN, relevamiento de expectativas de mercado. Los analistas que releva el Banco Central estimaron que la inflación ante septiembre fue del 1,9% y recortaron sus estimaciones de crecimiento. Los especialistas también prevén que el índice de precios al consumidor de octubre estará por debajo del 2%. Clima. Miércoles de alertas meteorológicas en todo el país. En la región pampeana y NEA hay alerta naranja por fuertes tormentas para Buenos Aires, Córdoba, Santa Fe y el litoral, con ráfagas de 90 kilómetros y ocasional caída de granizo. En el NOA, alerta amarilla por vientos intensos en la cordillera, superando los 100 kilómetros. En la región de Cuyo, fuerte baja de la temperatura por aire frío y lluvias aisladas, mientras que en la Patagonia, ambiente invernal con nevadas en la cordillera. En cualquier momento volveremos con más noticias.

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3: ¿Qué hábitos debemos adoptar luego de hacer ejercicio para que sea más efectivo? Los efectos inducidos por el ejercicio físico en el cuerpo pueden ser potenciados a partir de las costumbres y hábitos que apliquemos en nuestra vida diaria. Por eso, a continuación repasaremos brevemente algunos de los más idóneos para este fin. Hacer estiramientos. Los deportólogos destacan la importancia de que los músculos extenuados se estiren un poco después del ejercicio, a manera de evitar lesiones en el futuro próximo. Esta es una práctica que puede realizarse por unos pocos minutos después de haber ejercitado. Alimentarse. Los músculos necesitan combustible, especialmente después de haber trabajado. Por ende, es recomendable que comamos 2 horas después de habernos ejercitado, para así contribuir a la reparación del sistema muscular. Recomiendan priorizar los alimentos ricos en hidratos de carbono o aquellos que tengan un mínimo porcentaje de proteína. Ambos grupos ayudarán a la restauración del metabolismo. Prepararse para el día siguiente. La organización es fundamental para establecer un hábito alrededor de la actividad física, por lo que es necesario que ya tengamos en mente lo que haremos en la próxima sesión para llevar un control de los ejercicios que realizamos y los músculos que trabajamos cada día. Evaluar las metas. Realizar una evaluación de cada sesión y plantear metas diarias o semanales es una manera de mantenernos motivados. Tengamos presente que dichas metas deben ser cada vez más exigentes porque estaremos cada vez más capacitados para su cumplimiento. Al elegir los hábitos posteriores al ejercicio físico, deberíamos priorizar aquellos que nos sean más fáciles de implementar, de manera que el cambio sea más llevadero y no represente complicaciones indeseadas para nuestro estado de salud.
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5: Raíces y fundamentos de nuestra fe.
6: ¿Sabes lo que es la fe?
7: En Hebreos, capítulo 11, versículo 1, dice: es, pues, la fe, la certeza de lo que se espera, la convicción de lo que no se ve.
8: ¿Y en quién tenemos que tener fe?
9: En Romanos 10, del 8 al 10, dice: ¿Más qué dice? Cerca de ti está la palabra, en tu boca y en tu corazón. Esta es la palabra de fe que predicamos.
10: Que si confesares con tu boca que Jesús es el Señor, y creyeres en tu corazón que Dios le levantó de los muertos, serás salvo.
11: Porque con el corazón se cree para justicia, pero con la boca se confiesa para salvación.

Buenos días, seas y señores, y crean o no, esto sigue siendo primavera, ¿eh? Con anuncios de tormenta por todos lados, y realmente todavía disfrutando un poquito de estos primeros días primaverales, cuando nos otorgó algo de sol. Obviamente sabía que nos íbamos a enfrentar a un par de días con lluvia, pero no pasa nada, sigue siendo primavera y la 93.3 MHz te sigue acompañando con buena música. Con un poco de ritmo caribeño y un poco de otras tonalidades que vienen de diferentes partes del mundo, la radio conglomera estas canciones, estas situaciones que nos hablan de historias de vida y sobre todo que pone a nuestro Señor Jesucristo más en alto, porque Él es nuestra salvación y en Él tenemos la paz. Dice que Él es nuestra paz.

Así que hoy, para hacerte un par de minutos un poquito más llevadero en este día, en este hermoso día, porque es un día ya creado para nosotros y ya no podemos decir nada, al menos acá en la ciudad de Punta Alta, provincia de Buenos Aires, vamos a dejarte un par de canciones ahí para que entre alocución y alocución, entre noticia y noticia, realmente la muy pero muy buena musicalización de esta mañana diga presente acá en la 93.3 MHz o a través del www.ecladorfm.com.

Y un saludo a los de siempre, a los que están ahí, a los que dicen presente, como recién tocó la bocina nuestro amigo Luquitas Leguizamón, Luquitas Leguizamón, un saludo grande ahí que pasó frente a la radio. Y otro que dice presente es nuestro Lucho Altuve, Luchito, grande amigo que siempre está ahí escuchando, siempre dice presente. Y es más, es el indicador de muchas veces, dice, uy, se hubo problema en la radio, no escucho la radio, y ahí aparecemos nosotros. Y así que gracias a los que están siempre y los que se van conectando, por supuesto.

También ya tenemos el Enfocando, donde estamos en Enfocando, transitando los Salmos, las historias de vida hecha en oraciones, hecho y puesto allí porque Dios quiso, para que veamos la fragilidad del hombre, la fragilidad de las situaciones, de las ciudades, de las naciones, y la salvación que únicamente tenemos en Dios a través de Cristo Jesús, porque Él dijo: yo soy el camino, la verdad y la vida, nadie va al Padre si no es por mí. Así que tenemos un solo Salvador y un solo nombre, que es nombre sobre todo nombre. Y allí en los Salmos nos introduce en la historia de la vida y de qué forma podemos ir venciendo el día a día, porque dice Jesús que cada día tiene su propio mal y hay que saberlo vencer, obviamente tomado de la mano de Jesús.

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2932 es la línea de comunicación que posee la radio y toda la iglesia misionera evangélica creador de Estomba 420, cuyos días de reuniones son los días martes a partir de las 7 de la tarde, como tuvimos ayer, un hermoso martes, reunión de oración, donde también vamos orando, vamos intercediendo, vamos pidiéndole a Dios en el nombre de Jesús que realmente pueda ayudarnos, y donde sentimos esa ayuda y sentimos que Dios está ahí presente para ayudarnos. Es por eso que la iglesia de la iglesia creador de Estomba 420 acá de Ciudad de Punta Alta tiene sus días de reuniones de oración e intercesión los días martes 7 de la tarde, y también los días domingos, estas dos reuniones principales, ¿no?, en la semana, de lo cual se desarrolla la reunión general, el culto general o plenario, como muchas veces estás escuchando. Esta reunión cuenta con primeramente el recibimiento, de lo cual usted es invitado. Es invitado de esta forma, es invitado amigablemente, o ha sido invitado, o está siendo invitado para que usted pueda acercarse y conocer más de Dios a través y únicamente lo que dice la palabra de Dios, la Biblia, las Sagradas Escrituras. Mientras, antes de que se esté la palabra, le cantamos canciones a Dios de agradecimiento, donde realmente podemos sentir su presencia, y después ya viene en la boca ahí del pastor de la iglesia, el creador, pastor Jorge Daniel Ruiz, en la exposición de la palabra. Y después, bueno, muchas sorpresitas que se van dando después de la palabra, donde la pastora Analia Karina Rojas también va haciendo esos anuncios de todas las actividades que tenemos, que yo también te le voy contando despaciosamente. Mientras tanto, seguimos haciendo de esta hermosa mañana musical este sol que tiene que brillar. No está el sol, pero sí el sol de la música y el sol de justicia, que es Jesús, para realmente guiarte en los pasos.

Y otra de las actividades que tiene la Iglesia Misionera Evangélica Creador son las reuniones de jóvenes, ¿eh? Reuniones de jóvenes que si tenés entre 12 y 18 años, todos los sábados la capitana y la tía Mirte junto con su equipo de colaboradores, realmente está los sábados, todos los sábados de las 2:30 hasta las 3 de la tarde, donde se comparte realmente una reunión hermosísima. Muchas veces están con el tema de la cocina, después hacen ciertos sketches, cantan canciones, no, la pasan bárbaro los chicos, así si tenés entre 12 y 18 años, sos más que bienvenido acá a la Iglesia Misionera Evangélica del Creador de Estoma 420, donde realmente se la pasa a los chicos muy, pero muy bien, y sobre todo también se llevan una linda enseñanza, Otra cosa linda que también hace la Iglesia Creador, tiene la Escuela de Entrenamiento Misionera y Ministerial El Creador, Sí, para nuestros niños, niñas y adolescentes, también entre más o menos 10 años, 12 años, 11 años, hasta los 18, realmente los chicos y las chicas vienen a disfrutar, ¿qué se disfruta? La enseñanza, la buena enseñanza en la palabra de Dios para afrontar muchas veces ese poquito más muchas veces que hay que hacer, ese poquito más, ¿dónde? En casa, en la escuela, con los vecinos, en algo tal vez estoy participando, qué sé yo, por ejemplo, de una actividad física, de una actividad social, pero con la enseñanza en la palabra de Dios nos ubicamos en tiempo y espacio y podemos realmente hacer una tarea muy, pero muy linda de compartir el Evangelio de nuestro Señor Jesucristo y también prepararnos para aquellos quehaceres, aquellas cosas que tenemos que hacer, obvio, ¿sí? Dios no puede hacer todo, tenemos que también nosotros con las fuerzas, las capacidades y el tiempo que Dios nos dio, hacer las cosas. Dice la Biblia que todo lo que hagamos tenemos que hacerlo como para el Señor. Todo. Significa de estudiar, de ir a la escuela, de hacer la cama, de cortar el pasto, de ayudar a mamá, de ayudar a papá. Bueno, un montón de cosas. Así que nada mejor que esta Escuela de Entrenamiento Misional Ministerial para afrontar desde la palabra de Dios este lindo cuidado que tenemos que tener de la vida. ¿Querés saber más? Comunicate 2932-618080.

¿Y por qué no hablar también, ¿no?, de lo que sucedió ayer a la noche, de esta despedida del capitán de la selección argentina, nuestro Lionel Messi ahí, ¿no?, vistiendo la albiceleste, la número 10, y haciendo una despedida en este amistoso con ese equipo africano, ¿eh? Realmente, hoy por hoy, todos los portales de noticias y seguramente en las charlas que hemos tenido, en el trabajo, en la escuela, se va a hablar de esto, y bueno, de la emocionalidad que convoca. Realmente, damos gracias a Dios, ¿no?, de que un lindo deporte como el fútbol hayamos sido representados, ¿no?, por estas grandes figuras, y obviamente que siguen grandes figuras. Y lo bueno también es reconocer a Dios como toda esa fuente de razón y conocimiento y también de creación, de lo cual nos ha dado a todos las capacidades para hacer algo lindo. Así que yo creo que en esa emotiva despedida y lo que se ha logrado, todos podemos sacar algo bueno, todos podemos en cierta forma decir, bueno, nosotros también en cada comunidad, en cada tarea, en cada día, hacemos algo y algo bueno que también el otro lo ve y sobre todo Dios lo ve. Así que hermosa despedida que vivimos ayer allí en la cancha de River Plate, donde el capitán ya retirado le ha dicho a la albiceleste adiós y obviamente queda como un fanático e hincha más de nuestra selección argentina. ¿Qué?

Y algo muy lindo, pero muy lindo, que también está viniendo la semana que viene, el lunes que viene, es el Seminario Bíblico de Fe. Seminario Bíblico de Fe, con una materia de educación cristiana, realmente, que va a estar muy, pero muy lindo. Así que, si sos uno de los congregantes de las iglesias cristianas evangélicas, yo te digo que te pongas en contacto con el 2932-618080, porque realmente las clases del Seminario Bíblico de Fe se ponen muy, pero muy buenas, muy lindas, realmente no te puedes perder que en Punta Alta haya un centro de capacitación, donde el seminario obviamente no es nuestro, es un seminario con más de 42 años acá en la República Argentina, y realmente se disfruta a pleno una semanita de lunes a viernes. Las clases están desde las 20 horas hasta las 23, obviamente está pensado para aquellos que trabajamos, aquellos que tenemos nuestras tareas, y ese tiempo dedicarlo absolutamente a escuchar, a venir y a profundizar sobre las enseñanzas de este Seminario Bíblico de Fe. 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

TIS Sport. Messi a corazón abierto. Después de lo que fue un anecdótico triunfo 3-0 ante Benín en un duelo amistoso, Lionel se despidió oficialmente de la selección argentina. Así, con la victoria consumada, tomó el micrófono y dejó unas especiales palabras para los hinchas en el Monumental. Fue un orgullo muy grande defender esta camiseta en estos más de 20 años. No venir más va a ser un dolor muy grande. Les juro que jugar en la selección es lo más lindo que te puede pasar. Fueron partes de las palabras. Infobae. El gobierno apelará el fallo de la justicia para no acatar la ley de financiamiento universitario. Las autoridades nacionales sostienen que el Congreso es el que debe determinar de dónde saldrá el dinero para hacer frente a ese gasto no previsto en el presupuesto. La Procuración del Tesoro ya trabaja para que el Ejecutivo no tenga que cumplir con la medida. El canciller. Diputados reanudó el debate de los proyectos sobre Malvinas tras el escándalo protagonizado por Grabois. Luego del enfrentamiento del legislador de Unión por la Patria con alguno de sus pares libertarios, se presentaron en comisiones invitados o propuestos o por la oposición para avanzar con el proyecto relativo a las islas. En cualquier momento volveremos con más noticias.

En Enfocando 280 del día de hoy nos va a llevar una reflexión y una claridad tremenda sobre nuestra condición, sobre el día a día, sobre este momento, sobre lo que tal vez te está afligiendo y no le encontrás razón, o pensás que alguien te ha hecho mal, o pensás que hay ciertas cosas oscuras que están manejando los hilos de tu destino, los hilos de tu matrimonio, tus hijos.

Salmo 18:30 nos dice así. El Salmo capítulo 18, versículo 30 nos dice así. Tú encenderás mi lámpara. Jehová, mi Dios, alumbrará mis tinieblas. Salmo capítulo 18, versículo 30 dice así. Tú encenderás mi lámpara. Jehová mi Dios alumbrará mis tinieblas. Y la reflexión dice así, aquí está la respuesta. Nosotros estamos en tinieblas y necesitamos la luz. Es por eso que Jesús dijo, yo soy la luz del mundo, el que me sigue no andará en tinieblas, sino que tendrá la luz de la vida. Juan capítulo 8, versículo 12, el Evangelio de Juan, capítulo 8, versículo 12. Fíjese qué concordancia perfecta entre el Antiguo Testamento y el Nuevo Testamento. Allí el salmista David escribe que tú encenderás mi lámpara, Jehová mi Dios alumbrará mis tinieblas. Pero Jesús dice ya él mismo, y quedó reflejado, escrito en el Evangelio de Juan, dice capítulo 8, versículo 12, yo soy la luz del mundo, el que me sigue no andará en tinieblas, sino que tendrá la luz de la vida. La pregunta, la incógnita es, ¿tú sigues a Jesús? ¿Tú conoces a Jesús? ¿Tú le has aceptado como tu único y suficiente Salvador? ¿Le has dicho, sí, necesito a Dios, necesito a Jesús? Porque evidentemente nosotros sin Jesús andamos en tinieblas, andamos muchas veces como aquel que está con su corazón oscurecido, con tal vez con dificultad en la vista, entonces tiene que ir andar tocando, ver por dónde anda. Y en esta tiniebla no podemos ver, porque no estamos de días, porque necesitamos la guía y porque tomamos decisiones apresuradas y rápidas. Claro, es todo, hoy es todo tan fácil, está todo al alcance de su mano, que hoy usted, si quiere, puede sacar un préstamo tal vez por 2 millones, 3 millones, 4 millones y lo tiene en el celular. El tema es cómo lo pago, cómo hago. Y muchas veces en esa ansiedad y en esa no poder esperar, lo hago y no pienso, no traigo la claridad a mi mente. La desesperación me abate, la desesperación me cerca por todos lados, y yo que ando tal vez en tinieblas, no cerca de Jesús, o habiendo rechazado a Jesús, realmente tengo un grave problema. Es por eso que, amigo y amiga, usted necesita a Jesús. Usted tiene hoy la oportunidad de poder acercarse a Dios a través de Jesús y reconocer su falta y reconocer que verdaderamente muchas veces alejado de él andamos en tiniebla, andamos oscuras, andamos tropezando, andamos continuamente cayendo y trastabillando en esas cuestiones que parecieran, pero esto es tan simple, muchas veces eso tan simple, eso tan claro que parece que yo no podría hacer eso, voy y lo termino haciendo. ¿Por qué? Tengo graves problemas. La inclinación al ser humano es hacia el mal y sin Jesús ando en tinieblas. Pero esto no es para desesperarse, esto no es para dramatizar. La solución hoy la tiene usted acá. Hoy la tiene únicamente en Jesús. Hoy usted puede aceptar y reconocer, no sé si estuvo escuchando la radio hace poquito, Luis Palau también lo decía, ante tanta desesperación, tanto vacío del alma, tanta oscuridad, reconocer a Jesús, invitarlo a su corazón, no es solamente invitarlo a su corazón y a su vida, es que Él sea el todo en usted. Cuando va a su casa, cuando va al trabajo, cuando está solo desde su pensamiento mismo, ahí ya tener la construcción desde la palabra de Dios, desde la claridad y de la luz que nos da la palabra. Él vino a este mundo porque Él es la luz de este mundo. Y claro, muchas veces no nos acercamos a Dios porque dice que nuestras obras son malas, lo que hemos hecho es malo, lo que estamos haciendo es malo. Pero si usted ya se ha cansado de esa vida de tanta malaria, de tanta maldad, de tantas situaciones, acérquese a Jesús. Él le puede dar enseguida, ahora mismo, la paz y la tranquilidad que usted necesita y realmente poder vivir esa vida que muchas veces usted mismo se ha privado de vivir. Así que hoy, amigo y amiga, tiene esta gran, pero gran oportunidad de que esas tinieblas sean alumbradas y salir rápidamente de esa situación únicamente en Cristo Jesús.

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1: Noticias, esto pasa en la Argentina y el mundo. TIC Sport, los regalos de Messi en su despedida. En los instantes previos al inicio del partido, cuando se reunió con Cecina Almeida para cumplir con el sorteo protocolar, el capitán de Benín le obsequió un banderín, una carta, una rosa y hasta un regalo para Antonella. Una representación en miniatura de la célebre Amazona de Benín. La pequeña escultura recibida por Messi reproduce justamente una figura monumental que domina el paisaje de la ciudad de Cotonú, una guerrera que simboliza coraje, fortaleza y resistencia. NA, privatización vial. El gobierno confirmó que iniciarán las obras para la remodelación de las rutas nacionales. Se trata de los tres tramos de rutas concesionadas bajo el proceso de privatización de corredores viales, que contemplan a más de 9.000 kilómetros. En la etapa 3, las rutas concesionadas atraviesan las provincias de Santa Fe, Córdoba, Entre Ríos, Santiago del Estero, Salta, Jujuy, Tucumán, Corrientes, Mendoza, Misiones y Chaco. Internacionales, MDZ, de película. Krista Pike se encuentra consciente y hablando en un hospital de Nashville tras la fallida ejecución a la que la sometieron en Tennessee. Los abogados dicen que la mujer de 50 años recobró la conciencia después de haber recibido dos inyecciones letales la semana pasada. Pike fue condenada a muerte después de ser encontrado culpable del asesinato de Colleen Slemmer en 1995. En cualquier momento volveremos con más noticias,

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1: 7 de octubre, 1849. Muere Edgar Allan Poe. 2001. Estados Unidos ataca a Afganistán. 2003. Schwarzenegger es elegido gobernador de California.
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0: se mira al espejo en forma frecuente, a amiga y amigo oyente. Hoy en la jungla semántica queremos llevarle a los espejos del primer siglo de la era cristiana para que entienda cómo era y por qué Santiago habla sobre el espejo en el rostro natural de la persona y lo que allí encuentra. ¿Qué quiero decir con esto? Bueno, vamos al capítulo 1 de Santiago con el profesor Héctor Leites. Bienvenido, ¿cómo estás, Héctor?
1: ¿Qué tal, Esteban? ¿Qué tal, amigos? Muy contento de estar nuevamente en Jungla Semántica aquí en Radio Transmundial. ¿Sabes, Esteban? Bien mencionaba el tema del espejo, ¿verdad? Porque yo me pongo a pensar, y los oyentes pónganse a pensar un poquito, ¿para qué nos miramos en el espejo si ya nos conocemos? Yo hace muchos años que ya llevo mi cara, ¿viste? Bueno, no tanto, ¿no? No tanto, digo, pero todos conocemos nuestro rostro porque hace mucho tiempo que lo llevamos. Ahora, ¿sabés cuál es el tema? Nos miramos, nos peinamos, o se maquillan las que tienen que maquillarse. Y sabes que nos vamos y nos olvidamos dónde estaba el granito. Si no me lo toco con el dedo.
0: ¿Es verdad?
1: Claro, porque para colmo, cuando nos miramos en un espejo, nos miramos tipo.
0: Al revés.
1: Al revés, nos miramos tipo espejo, ¿viste? Sí. Tipo selfie. Debería sacarme una selfie frente al espejo para verme realmente cómo soy.
0: Exacto.
1: Ahora, Esteban, interesante. Yo voy a retomar el 22, porque el escritor, cuando comenzó a hablar de mirarnos en el espejo, él comenzó con el tema de ser hacedores. Y el versículo 22, que ya habíamos analizado, dice así: pero sed hacedores de la palabra y no tan solamente oidores, engañándoos a vosotros mismos. Ya habíamos hablado acerca de esa palabra, engañándoos. Aparece solo dos veces en la Biblia. Es el paralogizomenoi. Es un verbo que aparece aquí, en este versículo 22, y también en Colosenses 2:4. Cuando mencionó allí Pablo a los colosenses, que dice, esto lo digo para que nadie os engañe con palabras persuasivas. Ahí aparece la palabra engañar. Y es interesante este verbo, engañándoos a vosotros mismos. ¿Sabés que una persona así no puede engañar a más nadie que a él mismo,
0: sí,
1: verdad?
0: No hay duda.
1: No hay duda en esto. Pero me llama la atención que es un participio presente de la voz media pasiva, indicando una continuidad del engaño. De hecho, el verbo paralogizomenoi, que está compuesto de para, que es una preposición que quiere decir al lado de o junto a, y el verbo logos, logizomenoi, ¿verdad? Entonces, siendo continuamente, razonando engañosamente a sí mismo. Mirá la etimología de esta palabra.
0: Dios mío.
1: Qué rara que es. Sí, siendo continuamente razonando, porque tiene logizomenoi, engañándose o engañosamente a sí mismo. Y para colmo, Esteban, termina el versículo no solo diciendo engañándoos, sino que engañándoos ya es reflexivo.
0: Así.
1: Y a mí, a sí mismo, se le pone un pronombre reflexivo en acusativo para darle redundancia, y dice a ustedes mismos. Ya es engañándose ustedes mismos.
0: Claro.
1: Pero le vuelve a colocar, para darle, solo darle fuerza, una redundancia total, de que una persona así no puede engañar absolutamente a nadie, sino a sí mismo.
0: Es un recurso literario, obviamente,
1: para
0: reforzar la idea.
1: Reforzar la idea, totalmente, totalmente. En el versículo 23 dice, porque si alguno es oidor de la palabra, pero no hacedor de ella, este es semejante al hombre que considera en un espejo su rostro natural. Leo el 24 para que quede la idea armada. Porque él se considera a sí mismo, y se va, y luego olvida cómo era. Y uno dice, qué interesante esto del espejo, porque nosotros, para realmente recordar, tenemos que estar mirando continuamente, pero en el espejo de la palabra de Dios, no en un espejo de vidrio, porque ahí olvidamos nuestro rostro. El tema es no olvidar la palabra de Dios. Entonces, en este versículo 22, que es el 23, que es muy rico, porque comienza con una explicación. Si bien el 23 en la versión 60 dice, pero sed, perdón, porque si alguno, ese sí es una condición de primera clase, indicando ya que eres oidor de la palabra, puesto que escuchas la palabra, porque aquí no está diciendo que la persona no escucha, sino que escucha y olvida.
0: Claro.
1: Ese es el tema. Y comienza, por supuesto, con una explicación. ¿Qué es esta explicación del verso 23? Porque el porque es una conjunción consecutiva explicativa, está explicando el autoengaño lógico de la persona. Va a explicar por qué realmente esta persona se engaña a sí mismo. Y aquí lo explica. Si alguno es oidor, Esteban da por sentado que alguien está escuchando.
0: Sí, sí.
1: Porque la condición es de primera clase, indicando si alguno es oidor. Para colmo no dice ni fue oidor, ni será oidor. Coloca el verbo es, que es un presente indicativo activo. Oidor de la palabra de Dios. La palabra oidor aquí es acroates.
0: Acroates.
1: Acroates, acroates. Está hablando de la palabra, quiere decir realmente la Biblia, ¿no? Lo que es el mensaje bíblico. Pero enseguida dice, no hacedor de ella. No hacedor de ella. Quiere decir que una cosa es escuchar y otra cosa es la práctica. Por eso nosotros tenemos que ser buenos oidores. Pero más que buenos oidores y más que buenos comunicadores, tenemos que ser buenos hacedores.
0: Hacedores, claro.
1: Hay un dicho que dice, tus hechos hablan tan fuerte que no me dejan escuchar tus palabras. Entonces, es una realidad, el evangelio es una realidad práctica. De hecho, cuando hablamos de evangelizar, yo tengo un dicho, ¿no?, que siempre lo digo en las clases, que es predicar, predicar y predicar. Y cuando sean necesarias, utilicemos las palabras. Van a ser necesarias siempre las palabras,
0: por supuesto,
1: porque el versículo tiene que llegar. Pero la primera prédica que uno tiene, Esteban, es el testimonio. Yo siempre digo, en el barrio, con tu vecino, la primera prédica en la mañana, es ser amable, es una sonrisa, es ser cortés, es tener ética, roce social. Siempre la primera prédica con el vecino es una sonrisa, diciendo, buen día, vecino. Y no quejando, no, diciendo, vecino, qué día es, no sirve para nada este día, está lluvioso y está húmedo y está frío, y ¿por qué no nos morimos? Dice. Entonces el vecino dice, no se mate todavía, leite. O sea, nuestra prédica es una prédica que comienza con una sonrisa, con algo positivo en la mañana. Por supuesto que después viene la palabra de Dios, pero lo primero es el testimonio. ¿De qué le sirve al vecino que yo le vaya con versículos si soy un mal vecino?
0: Sí.
1: Entonces lo que está diciendo aquí es, si alguno es oidor de la palabra, pero no hacedor de ella, de la palabra, y el no hacedor es el verbo poietes. Poietes quiere decir hacer o practicar. O sea, no hace ni practica nada este hombre que escucha, y ojo, quedamos por sentado que sí o sí es oidor. Porque como tiene condición de primera clase, porque si alguno es oidor, al ser condición de primera clase, la idea griega es, ya que eres oidor de la palabra de Dios, puesto que escuchas siempre la palabra de Dios, bueno, ahora toca vivir la palabra de Dios. Y no meramente saber o enseñar. ¿Sabes, Esteban, que un verdadero discípulo aprende a fin de hacer y no meramente a fin de saber o enseñar? Cuando alguien realmente es discípulo, cuando aprende, cuando empieza a hacer la cosa. Porque hay muy buenos comunicadores en la historia, pero de hacer ahí está la distancia muy, muy larga. Y enseguida pone la semejanza, ¿no? Dice que si este es oidor de la palabra, pero no hacedor de ella, este es, y es muy fuerte lo que viene ahora, este es semejante. La palabra para semejante, o sea, ha sido ya semejante, porque es un verbo perfecto, el verbo es eoiken.
0: Eoiken.
1: Eoiken. Está en un tiempo perfecto, quiere decir, Señor, usted ya ha sido semejante a un hombre natural que considera en un espejo su rostro natural. Usted, haciendo esto, usted ya es automáticamente un simple observador de su propia vida en un espejo en su rostro natural. Y es muy fuerte porque lo que sigue ahora dice al hombre natural, ¿qué considera? Ajá. La palabra considerar, catanunte, tiene la preposición catá, Esteban, que quiere decir fijar fuertemente en algo, mirar fuerte.
0: ¿Te parece que lo retomemos luego de la pausa eso? Y vemos a ver qué es lo que nos está pidiendo mirar de esa forma tan intensa. Ya venimos aquí en la jungla semántica.
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0: Los espejos de la época del escritor bíblico de Santiago eran muy diferentes a los espejos de hoy y tenían otro tipo de características que hacían más difíciles distinguir el rostro como es el día de hoy con esos espejos, Héctor, que son de vidrio con mercurio, que permiten ver una imagen mucho más clara, ¿no?
1: Eran metales pulidos, me imagino lo que te estaban mirando en esos espejos. Me imagino para afeitarse con esos espejos.
0: Terrible. Era como ir a esos juegos de ferias donde ponen espejos que se ve distorsionado todo, ¿no? Con metales y te ves grande, chico, más gordo, más
1: blanco. Exactamente. Ahora, Esteban, para colmo, no solo el espejo que eran metales pulidos, sino que lo que va a decir impresiona ahora, porque dice que este hombre considera en un espejo su rostro natural.
0: Claro.
1: El verbo considera está compuesto por kata, el verbo justamente es justamente katanus. Y uno dice, llama la atención este katanus, ¿verdad? Porque está compuesto de kata, una preposición que quiere decir intensamente, fijar, claro, la mente, ¿verdad? Dirigiendo su mente completamente. Y nus es mente. Entonces uno dice, este hombre se está considerando continuamente, sí, es un participio presente activo. O sea que continuamente él está dirigiendo su mente, fijando su mente en él mismo. Ahora, qué interesante es estar mirándose a uno mismo cuando uno tiene que ver a Cristo, la palabra de Dios. Él está mirando la palabra de Dios, pero si no la hace es como que se ve en un espejo de metal pulido que no te ves casi nada.
0: Claro.
1: Pero a su vez llama la atención, y yo buscaba estas palabras rarísimas, porque la palabra espejo, que es la palabra osoptroi, sí, osoptroi está compuesto de una preposición griega eis, que es dirigir la vista hacia un lado, y la palabra opto, que es vista, de ahí la palabra óptica. En el español.
0: Mirá bien.
1: Viene de opto, que es vista en el griego. Entonces, ¿cómo queda el osoptroi con eis más opto, que es vista? Lo que la vista podía solo ver reflejado.
0: Mirá vos.
1: Solo lo que la vista puede ver reflejado, que es muy poco. Porque
0: claro,
1: son
0: muy limitado.
1: Muy limitado. Sí. Pero a su vez, se les complica más a esto. Porque dice su rostro natural. Y yo miraba a ver si había algún problema de traducción.
0: Sí,
1: porque...
0: ¿Qué quiere decir con eso de rostro natural?
1: Sí,
0: ¿no?
1: Sí. Pero es casi una locura, porque él dice su rostro desde su génesis.
0: Ah.
1: La palabra griega que aparece aquí es la palabra griega génesis.
0: Génesis.
1: Y prosopone es cara. La cara cuando vos eras chiquito.
0: Ahora, cuando era un bebito.
1: Sí. ¿Quién puede imaginarse? Sí. Yo no puedo imaginarme. Vamos a imaginar que yo tenía un año y medio. Estaba caminando y me miré frente a un espejo. Ni siquiera me acuerdo si me miré frente a un espejo. O sea que estamos hablando de que recordar el tiempo de mi génesis y arriba, mirando en un espejo y arriba en un espejo que es metal pulido, evidentemente no voy a ver
0: nada. No hay una conciencia que perdure en el tiempo, ¿no?
1: Exactamente. Sí. Y lo raro es que el escritor dice, pues este hombre está continuamente mirando su propio génesis. O sea, nada.
0: Nada.
1: Nada. Nada. Y es muy fuerte esto porque dice, es el hombre que considera en un espejo su rostro natural.
0: Que ya fue y no es hoy.
1: Exactamente.
0: Porque es diferente.
1: Exactamente. Rostro quiere decir, prosopón, que quiere decir cara en realidad. Prosopón quiere decir cara. Y la palabra que aparece en el español como natural, en el griego es génesis.
0: Claro.
1: Es el comienzo de nuestro caminar. Ahora, qué paradoja, ¿no? Yo no puedo recordar si en 3 años me miré en un espejo y qué día fue y cómo estaba yo, ¿verdad?
0: Sí, sí.
1: Para más o menos saber cómo era antes, tengo que ver una foto.
0: Claro.
1: Pero no había foto en aquel entonces.
0: No.
1: En una foto sí, porque uno puede ver la foto cuando éramos chicos, mira qué lindo que era, todo eso. Pero te imaginas, en aquel entonces no había foto.
0: No había nada de eso.
1: Entonces, él tiene que recordar lo que vio muy pálidamente y borrosamente en espejos de metales pulidos cuando era chiquitito, o sea, nada. ¿Qué puede retener él? Nada.
0: Claro.
1: Esa es la fuerza que le está dando el escritor en este versículo 23. Y lo pega en el 24 con otra explicación. Porque él se considera a sí mismo. Ahí está el problema otra vez del catanueo, catanusen o catanús. Él está continuamente mirándose a sí mismo de algo que es borroso en su vida. Entonces dice, porque, versículo 24, él se considera a sí mismo y se va.
0: Se va.
1: Claro. Y luego olvida cómo era. ¿Cómo no va a olvidar? Automáticamente va a olvidar. Automáticamente. Ahora, se considera a sí mismo, volvemos a lo mismo, tiempo pasado, puntual, por supuesto, o se consideró a sí mismo, observó cuidadosamente, por eso aparece otra vez el katanus, a sí mismo, pero enseguida dice, y se va. En el griego hay una figura literaria, no se ve mucho en el español, pero es una figura literaria que se llama justamente polisíndenton.
0: Ah, sí.
1: Es la repetición de más de una i para darle énfasis a lo que está diciendo.
0: Entiendo.
1: Porque en el griego dice y se va, y inmediatamente. Entonces en el griego aparecen varias i, ¿verdad?
0: Ajá.
1: Cuando dice en el verso 24, porque él se considera a sí mismo y se va,
0: y luego
1: olvida cómo era, y hay tres I pegadas, justamente.
0: Mira vos.
1: La repetición de la I expresa justamente la ligereza, ¿verdad? La unidad, pero la unidad a la liviandad.
0: Claro,
1: de todo
0: muy
1: esto.
0: Muy fugaz,
1: uh-huh. Exactamente. Quiere justamente mostrar. No nos olvidemos que la figura literaria polisíndenton tiene una riqueza muy especial. Aparece desde el Génesis, porque hay polisíndenton en el hebreo y en el griego también. Y tiene la idea de mostrar que los actos son rápidos, cronológicos, que no hay brecha de tiempo. Por eso en el Génesis con la gramática, Génesis capítulo 1, con la gramática, ya podés decir que entre un versículo y otro no hay millones y millones y millones de años, como dicen los de la evolución, porque necesitan millones de años para que haya evolución. Simplemente dice que cada acto está conectado secuencialmente, cronológicamente, un hecho con otros, con otros, sin brechas de millones de años, como dicen. Uh-huh, uh-huh. Tampoco 24 horas. Si no había los astros, el sol, la luna.
0: Hasta el cuarto día, sí.
1: Claro, claro.
0: ¿Cómo puede haber contarse rotación y traslación?
1: No había medición de 24 horas. Porque todavía no estaban los astros colocados. Pero no brechas, como dicen. Por eso la polisíndenton es muy, pero muy importante. Y aquí aparece justamente para darle esa fuerza. Se va, se está yendo, se ha ido. Inmediatamente se olvidó. Y ahí aparece justamente esa palabra, se olvidó. Y sabes que yo estaba mirando un poco Segunda de Pedro, como habíamos visto. El olvido nunca es excusa.
0: ¿Sí?
1: Si vos lo tenés en tu mente y no lo practicaste, no podés decir, bueno, yo me olvidé. No, usted lo sabía, tenía que haberlo practicado.
0: Claro.
1: Nunca es excusa. El olvido, ¿verdad?
0: Sí,
1: allí
0: sí.
1: Está en Segunda de Pedro eso, y lo voy a leer rápidamente.
0: Bueno, por algo el salmista dice, y no te olvides de ninguno de sus beneficios, ¿no? Allí en el Salmo 103, exigiendo a sí mismo a recordar constantemente, ¿no?
1: Sí, exactamente. En Segunda de Pedro, capítulo 1, verso 9, dice así. Dice, pero el que no tiene estas cosas tiene la vista muy corta, es ciego, habiendo olvidado la purificación de sus antiguos pecados. Y aquí viene el reproche justamente de Pedro, diciendo, señores, ustedes tenían que haber cumplido, vivido, que es lo que no está haciendo en el versículo 24. Se considera a sí mismo, se va, luego olvida cómo era.
0: Claro, cuando uno olvida de lo que fue y de dónde lo sacó el Señor, está abierto a que pueda cometer los mismos errores, ¿no?
1: Exactamente. Y aquí hay justamente toda una serie de... En el griego se ve mucho más la figura, otro diferente, el cambio, los verbos, la polisíndenton. Está poniendo énfasis en todos estos versículos para mostrar. Y se cambia del pasado, se cambia el presente continuamente para mostrar cómo esta persona es totalmente responsable. No es que no entendió o no pudo comprender, o por ahí no captó la idea. ¿Sabe que hay que tener cuidado, Esteban, a veces con los versículos? Porque en 1 Corintios hay un versículo que terminaríamos todos terminaríamos diciendo, pobre nuestro vecino.
0: A ver.
1: ¿Por qué? Porque dice algo muy, muy importante en 1 Corintios, capítulo 2, versículo 14, y pongan atención esto del olvido y el no querer, ¿eh? Uh-huh. Dice así tal cual en la versión 60. Pero el hombre natural no percibe las cosas que son del Espíritu de Dios, porque para él son locura y no las puede entender, porque se han de discernir espiritualmente. ¿Sabes que si yo lo tomo literal, entro en un círculo vicioso y digo, Primero que nada, el hombre natural en el griego quiere decir el que no tiene a Cristo. Uh-huh. Natural utiliza la palabra psique, que es el que se mueve solo por el alma. Y uno dice, ¿pero por qué el alma? Porque su espíritu está entenebrecido. Por causa de que Cristo no entró en su vida. Entonces la traducción correcta para la palabra natural sería el hombre sin Cristo.
0: Sin Cristo.
1: Sin Cristo. Uh-huh. Ahora, pongamos atención. Primer punto, no percibe las cosas que son del Espíritu de Dios. Bueno, no es culpable si él no percibe, si lo tomo literal. Uh-huh. Segundo, dice, porque para él son locura y no las puede entender. Evidentemente no las puede entender porque no puede percibir. Y enseguida dice, porque se han de discernir espiritualmente. Pero ¿cómo puede discernir algo espiritual si no puede percibir las cosas que son del Espíritu? Uh-huh. Entonces entramos en un círculo vicioso y terminamos diciendo, pobrecito mi vecino, él no puede entender el Evangelio. Claro. ¿Desde cuándo el Evangelio se hizo para personas capacitadas, con buena formación, con buen entendimiento? No, no es así. El problema está, Esteban, y yo diría un problemón, que la palabra percibe es el verbo degetai.
0: Degetai.
1: Y degetai, ya en otras traducciones ya arreglaron esto, por supuesto, ¿no? El hombre natural no percibe. La palabra percibe es degetai. Degetai quiere decir rehúsa aceptar con todos sus sentidos.
0: Entonces hay una negación activa.
1: Exactamente. Por eso en otras versiones, o en la mayoría de las versiones, ya colocaron que el hombre natural no acepta las cosas que son de Dios. Claro. De hecho, ¿sabes por qué sabemos también que él percibe lo más bien? Porque él hace su propio juicio al respecto. Él dice, porque para él son locura. Son locura. Uh-huh. Por lo tanto, él hace su propio juicio al respecto. Él sí está entendiendo. Claro. Porque si no diríamos, bueno, pero ¿qué culpa tiene si él no puede percibir las cosas que son del Espíritu? Y para colmo se han de discernir espiritualmente.
0: Es por la traducción de degetai, entonces.
1: Exactamente. Uh-huh. Degetai es rehúsa aceptar. Por eso, querido amigo, cuando nosotros estamos mirando este versículo 24, porque él se considera a sí mismo y luego se va, y luego olvida como era, para no olvidarnos hay que poner en práctica. Y para no olvidarnos tenemos que mirar un solo espejo, que es la palabra de Dios.
0: Amén.
1: Que Dios le bendiga muy, pero muy ricamente en este día.
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0: Actualizamos los datos meteorológicos. En tu ciudad, Punta Alta, Puerto Belgrano.
1: Su radio le da la hora. 11 horas 55 minutos. La temperatura, 12 grados. La presión atmosférica, 1011 hectopascales.
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Noticias. Esto pasa en la Argentina y el mundo. Olé, el mundo se hizo eco de la despedida de Messi. El last dance del gran capitán con la selección argentina tuvo amplia repercusión internacional incluso en Europa, pese a la diferencia horaria. Mundo Deportivo de Barcelona tituló Adiós al más grande y expuso en el artículo El planeta fútbol a nivel de selecciones ya nunca volverá a ser lo mismo. L'Équipe de Francia tituló Gracias, mientras que Globo Esporte de Brasil le dedicó los 13 principales títulos, fin de una era. Infobae, créditos hipotecarios. El gobierno adjudicó otros 200.000 millones de pesos para impulsar el financiamiento destinado a vivienda. Se adjudicaron nuevos plazos fijos UBA con fondos del Fondo de Garantía de Sustentabilidad entre 12 bancos, con el objetivo de financiar la compra de inmuebles. La modificación introducida en esta segunda licitación amplió el perfil de quienes podrán solicitar estos préstamos. Internacionales, Canal 26, elecciones en Brasil. Flavio Bolsonaro aseguró que pretende que su padre, Jair Bolsonaro, condenado y preso por golpismo, le ponga la banda presidencial si gana la segunda vuelta, citada para el 25 de octubre. Flavio, con un 47% de los votos, sacó 2 puntos de ventaja al actual presidente Lula y parte como favorito para ocupar la jefatura del Estado a partir de 2027. En cualquier momento volveremos con más noticias.

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noticias, esto pasa en la Argentina y el mundo. Tennis Sport, el discurso final de Messi en su despedida. Después del triunfo ante Benín y visiblemente emocionado, el 10 se tomó el micrófono y le dedicó unas especiales palabras a sus compañeros. Leo le agradeció por este tiempo que compartió, por el sueño que le hicieron cumplir de chiquito, de ser campeón del mundo, de América, de la finalísima y de todo lo que jugaron. Voy a extrañar muchísimo jugar acá, le dijo a todo el Monumental. A24, mientras negocia con los gobernadores por las PASO, el gobierno anunció junto a los mandatarios Gustavo Sáenz de Salta y Raúl Jalil de Catamarca la firma de un memorándum de entendimiento para avanzar en la producción anual de 100.000 toneladas de productos de litio a través de un proyecto de empresas multinacionales adheridas al RIGI. Internacionales. Clarín, alerta en Siberia. Tras la muerte de una científica del laboratorio del Instituto Antiplagas de Irkutsk por peste neumónica, Estados Unidos exige transparencia a Rusia. Trump anunció que va a llamar por teléfono a Putin para hablar sobre el caso. El viernes, Estados Unidos comenzó a intercambiar información con Rusia por el brote. El nivel de alerta del gobierno estadounidense sigue en 4 y aconseja no visitar ese país. En cualquier momento volveremos con más noticias.

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0: ¡Dáselo fuerte! Alza esos brazos conmigo y decláralo esta noche. Te lo quiero recordar. No estamos cantándole a un filósofo. No le estamos cantando a un pensador. Estamos cantando a ese que creemos que se levantó de entre los muertos y vive en nosotros. Él es el Señor. Él es el Señor.
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0: Señor, tú te adueñaste de nuestras vidas. Gracias, Koalo. En un aplauso fuerte, nuestro amigo Koalo. Y la próxima canción es una canción, nace en un momento complicado, difícil. Y quiero invitar a mis hermanos peruanos a que me acompañen en esta, Felipe y Jorge.
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noticias. Esto pasa en la Argentina y el mundo. ESPN. Messi se despidió de Argentina como manda la historia, con goles y asistencias. Leo disputó el último de sus 208 partidos con la camiseta de la selección y le puso cierre a una carrera única. Lo hizo con una victoria 3-0 sobre Benín, en la que dio sus últimas asistencias y marcó su último gol, un resultado que no le hizo justicia a las emociones de una noche para el recuerdo. La Nación. Diputados. El gobierno evalúa incluir un capítulo de ley de tierras en el proyecto de inviolabilidad a la propiedad privada. El bloque libertario intenta desactivar la sesión del 15 de octubre convocada por la oposición para rechazar el DNU 70/23. El temario también incluye la prórroga de la emergencia en discapacidad y una iniciativa para abordar la morosidad. Policiales. Canal 26. Operativo en Aeroparque. Detuvieron a una pareja de ciudadanos bolivianos con 199 cápsulas de cocaína antes de viajar a la Patagonia. Los pasajeros viajaban desde Salta hacia Río Gallegos. Un escáner corporal reveló que transportaban casi 2,5 kilos de cocaína dentro del organismo. En cualquier momento volveremos con más noticias.

0: Actualizamos los datos meteorológicos. En tu ciudad, Punta Alta, Puerto Belgrano.
1: Su radio le da la hora. 13 horas, 36 minutos. La temperatura, 11 grados. La presión atmosférica, 1011 hectopascales.
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Noticias, esto pasa en la Argentina y el mundo. Olé, Messi y una carrera marcada por los récords. El gran capitán disputó 208 partidos con la selección, 186 de ellos como titular, una cifra que lo ubica muy por encima de cualquier otro futbolista argentino. También es claro el máximo goleador histórico. Marcó 126 goles con la selección mayor. En cuanto a títulos, conquistó las Copas Américas de 2021 y 2024, la finalísima 2022 y el Mundial de Qatar 2022. A eso hay que agregarles el Mundial Sub-20 de 2005 y la medalla de oro en los Juegos Olímpicos de Pekín 2008, conseguidas con seleccionados juveniles. NA. La Cámara de Diputados avanzó en comisión con el proyecto impulsado por el PRO para incorporar la figura del vandalismo rural al Código Penal, con el objetivo de imponer duras sanciones de hasta 8 años de cárcel por la intrusión en los campos y los ataques al sistema de producción agropecuaria. Clarín, causa Sur Finanzas. La justicia le ordenó a Ariel Vallejo, el financista cercano al presidente de la AFA, Claudio Tapia, que en 3 días entregue a la justicia 24 vehículos a su nombre, que están embargados en las causas judiciales en las que está acusado de asociación ilícita y lavado de dinero por el presunto manejo irregular de su empresa. En cualquier momento volveremos con más noticias.

¿Por qué no alzamos nuestras manos delante de aquel que es sumamente, supremamente digno? Celebramos lo que Él vale, lo que Él es.

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esta noche declaro sanidad. Si hay gente que está herida, declaro sanidad. Si hay gente que está seca, si hay gente que está seca, declaro que la llenura del Espíritu

Espíritu, como hay jóvenes que están siendo transformados, jóvenes que están siendo activados por la presencia de Dios, jóvenes que están siendo activados por la presencia de Dios. Vamos, levanta tus manos y olvídate del tiempo por un momento. Olvídate de todo por un momento. Vamos, olvídate de todo por un momento y levanta tus manos.

0: presencia de Dios hay en este lugar. Déselo fuerte a su presencia. De esta noche yo declaré que hay jóvenes que no van a salir igual. Yo declaré que cada persona que entre por esa puerta va a recibir una impartición del Espíritu Santo y que sus vidas van a ser transformadas. Yo declaro en esta hora que desde este momento tu vida no será la misma, porque vas a comenzar a caminar diferente, porque vas a comenzar a caminar en un nivel mayor de su gloria. Y que si en un momento te has sentido seco, la llenura del Espíritu Santo, la llenura de la presencia de Dios en esta hora te sacia y te levanta y te da nuevas fuerzas para que sigas caminando en la presencia del Rey. Amén. Déselo fuerte al Rey de Reyes y Señor de Señores.
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0: Actualizamos los datos meteorológicos. En tu ciudad, Punta Alta, Puerto Belgrano.
1: Su radio le da la hora. 14 horas 42 minutos. La temperatura, 11 grados.
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0: sabemos que un día Él regresará. Amén. Hay una persona también que es muy especial para mí. Lo conozco por más de 10 años. Lo conocí en una iglesia, en Vida Abundante. Y con él he podido escribir tantas canciones, varias canciones.
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sí, Señor. Aleluya. Tú eres el rey de toda la creación. Y te proclamamos rey de nuestras vidas.

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0: Actualizamos los datos meteorológicos. En tu ciudad, Punta Alta, Puerto Belgrano.
1: Su radio le da la hora. 15 horas, 24 minutos. La temperatura, 11 grados.
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noticias. Esto pasa en la Argentina y el mundo. Doble Amarilla. En su noche inolvidable en el Monumental, Lionel Messi apuntó contra las campañas anti-Argentina. Hay gente que nos quiere ver mal y no hay que darles el gusto. El 10, en su extenso discurso que brindó a todos los presentes en el estadio, remarcó que no pasó nada en la final contra España y también es crítico a los que buscan fantasmas donde no los hay. TN, el gobierno acelera con gobernadores aliados, busca avanzar con la reforma política y nuevos acuerdos electorales. Los encuentros con mandatarios radicales y otros sectores dialoguistas serán en las próximas semanas, aunque todavía no tienen fecha definida. La Casa Rosada apunta a combinar la negociación legislativa con el armado político rumbo al 2027. Tecnología, Canal 26. Las organizaciones que implementan prácticas de inteligencia artificial confiable tienen 15 veces más probabilidades de obtener un alto retorno de inversión, según un nuevo estudio de la Corporación Internacional de Datos. El informe destaca que la gobernanza, la calidad de los datos, la explicabilidad y la supervisión humana son factores cada vez más determinantes para transformar la adopción de la inteligencia artificial en resultados concretos para el negocio. En cualquier momento volveremos con más noticias.

0: Solo tus palabras son vida y son verdad. Tus palabras son eternas. Y te adoramos, Señor. Levanta tus brazos, abre tu corazón. Él habla tu vida ahora.
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Noticias. Esto pasa en la Argentina y el mundo. NA, agenda presidencial. Javier Milei prepara nuevas visitas a las provincias y se acerca a los gobernadores. La idea del Poder Ejecutivo es visitar los territorios donde funcionan los proyectos de RIGE. El inicio del programa tuvo lugar hace dos semanas en la ciudad bonaerense de Bahía Blanca y continuará por Catamarca a su regreso del viaje a España, previsto para el 19 de octubre. Internacionales. La Nación. Elecciones en Brasil. Flavio Bolsonaro suma aliados y tiende un puente con la corte, mientras Lula apuesta al miedo y al fin de la jornada laboral 6x1. Se dice días de trabajo y uno de descanso. El aumento del salario mínimo y el reajuste de las jubilaciones como conquistas que el votante puede dejar escapar en caso de que vote por el bolsonarismo. En Goiânia, capital del estado de Goiás, el candidato del Partido Liberal recibió el respaldo del ex gobernador Ronaldo Caiado. Deportes 4-4-2. La agenda de Messi tras cerrar su histórico ciclo en la selección. Con la liberación absoluta de las convocatorias de eliminatorias o torneos de selecciones, el calendario inmediato del 10 pasa a ser administrado al 100% por el cuerpo técnico del Inter Miami. El equipo de la Florida, al mando de Kili González, atraviesa la recta crucial de la temporada regular en la Major League Soccer, donde el principal anhelo de las Garzas es asegurar el máximo protagonismo de cara a los playoffs. En cualquier momento volveremos con más noticias,

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0: Actualizamos los datos meteorológicos. En tu ciudad, Punta Alta, Puerto Belgrano.
1: Su radio le da la hora. 16 horas, 42 minutos. La temperatura, 10 grados. La presión atmosférica, 1012 hectopascales.
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Oye, es cosa de mirar y darse cuenta los tiempos en que estamos viviendo. Hambre, guerras, sequías, muertes todos los días. Y yo me pregunto, ¿y nosotros, la iglesia, preocupados de nuestros asuntos, enajenándonos de esta realidad? Y es por eso que nace la necesidad de gritar de que ojalá ya sea tiempo de despertar. Que nos olvidemos de las diferencias doctrinales. Que cumplamos nuestro papel como una sola iglesia en Cristo. Que salgamos a las calles a predicar y a llevar medicina a los enfermos. Que le llevemos abrigo a aquel desamparado. Que le llevemos el pan al hambriento. Que le llevemos sonrisa a los descontentos. Que salgamos unidos como un solo pueblo a sembrar la semilla del Evangelio. Ojalá que el viento sople sobre aquellos desvalidos. El viento de esperanza. Ojalá, Señor. Ojalá.

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1: Un estudio descubrió que el tipo de cocción de la carne puede desarrollar diferentes enfermedades. Seguramente todos disfrutamos de un día de parrilla con la familia o amigos. Sin embargo, un estudio explica que es muy probable en que la forma en cómo cocinamos la carne podría estar poniendo en riesgo nuestra salud. El estudio, llevado a cabo por investigadores de la Universidad de South Australia y de la Universidad Nacional de Hunsan de Corea, descubrió que algunas preparaciones procesadas de la carne podrían ser perjudiciales, ya que aumentan un componente proteico que desencadena enfermedades cardíacas, complicaciones de diabetes y accidentes cerebrovasculares. Cuando la carne roja se carboniza a altas temperaturas, como asar a la parrilla o freír, crea compuestos llamados productos finales de glicación avanzada, que cuando se consumen, pueden acumularse en nuestro cuerpo e interferir con las funciones celulares normales, explicó el investigador de la Universidad de South Australia, el Dr. Permaldío. También en el estudio se probó el impacto de dos dietas, una rica en carnes rojas y granos procesados, y la otra alta en productos lácteos de granos integrales, nueces y legumbres, y carnes blancas, utilizando métodos de cocción al vapor, hervido, guisado y escalfado. Esto demostró que la dieta rica en carnes rojas aumentaba significativamente los niveles de glicación avanzada en sangre, lo que sugiere que puede contribuir a la progresión de la enfermedad. El mensaje es bastante claro: si queremos reducir el riesgo de enfermedades cardíacas, debemos reducir la cantidad de carne roja que comemos o ser más considerados sobre cómo la cocinamos. Si deseamos reducir el riesgo de enfermedades, las comidas cocinadas a fuego lento podrían ser una mejor opción para la salud a largo plazo, agrega el profesor Peter Clifton, co-investigador de la Universidad de South Australia.
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4: Algunas cartas son tan tristes que en verdad uno le parte el corazón. Escúcheme lo que le voy a leer. Dice un jovencito: señor Palau, tengo 14 años y ya recibí a Cristo en mi corazón, pero hace muy poco. Hace muchos años que mi padre golpeaba a mi madre y le repetía constantemente que ella estaba demente, cosa que no es cierto. Como yo me ponía de parte de mi madre, él siempre me odió. Luego, él se ausentó de mi casa durante 3 meses, sin darnos el sustento económico necesario. Ahora, él derribó la puerta de nuestra casa y se instaló de nuevo, diciéndole a mi madre que quería empezar de nuevo. Mi madre aceptó, pero yo no, pues él no está arrepentido. ¿Qué debo hacer, señor Palau? ¿No le parece triste esa carta de un jovencito de 14 años? Y pienso en el dolor que él sufriría si yo fuera el tipo de hombre que el padre de este muchacho resulta ser. Le hablo primero a todos los padres que me están escuchando. Hombre, ¿qué clase de hombre es usted? ¿Qué clase de respeto o falta de respeto ha obtenido usted de sus hijos? ¿Es usted de aquellos que golpea a su mujer? ¿No le avergüenza, no le abochorna que un hombre golpea a una mujer, avergüence a sus hijos, cree tantos temores y problemas en el corazón de un muchachito de 14 años? Pero ahora le contesto a usted, mi querido joven. Doy gracias a Dios que a pesar de sus 14 años, jovencito, usted tiene la experiencia más grande de la vida, la cosa más estupenda de la historia humana. Usted tiene a Cristo en su corazón. Gracias a Dios. Segundo, no le culpo a usted que usted sienta un gran resentimiento para con su padre. Al fin y al cabo, usted le ha visto golpear a su amada madre, usted le ha visto irse, luego viene, usted dice, derribando la puerta de la casa, se instala de nuevo. Con justicia usted está enojado, jovencito, y tiene razón. Pero noto, por otro lado, otra cosa, que su madre lo aceptó a su padre cuando regresó. Eso demuestra que usted tiene una madre muy, pero muy, muy buena. Gracias a Dios por ello. Ahora, 5 consejos. Primero, la Biblia dice que hay que perdonar hasta 70 veces 7, que son 490 veces, que quiere decir que hay que perdonar cada vez que un individuo pida perdón. Ahora, si su padre no pidió perdón, obviamente usted no le puede perdonar, porque no se puede perdonar a alguien que ni siquiera quiere ser perdonado. Pero usted puede tener una actitud de perdón. Segundo, respete la posición de su padre. Aunque no pueda respetar su terrible conducta, sus golpes, su patear de puertas, pero usted respételo porque es padre, porque es hombre. Tercero, vaya a su padre y dígale: papá, obviamente te hemos ofendido y tú estás enojado con nosotros. ¿Qué podemos hacer para complacerte? Cuarto, su madre necesita apoyo, jovencito. No se vaya de la casa ni mantenga una actitud de guerra dentro del hogar. Apoye a su madre firmemente, sin entrar en conflictos ni pleitos con su padre. Por último, usted es de Cristo. Aprenda a orar y a orar mucho por su padre. Pídale a Dios que o lo calme, o lo cambie, o lo convierta, o lo eche. Pídale al Señor en oración. Él contesta la oración.
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7: Hasta aquí estamos aquí, señores.

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decir amén? Amén, amén. ¿Alguien puede decir aleluya? Oh, aleluya. Oh, te amamos, Señor, te amamos. Aleluya.

Eso. Eso está bien, ¿eh? Aleluya. Recibe la gloria. ¿Cuántos pueden sentir la unción que está en este lugar? ¿De veras? ¿Cuántos sienten la unción que está aquí?

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4: ¿Sabes lo que es la fe?
5: En Hebreos 11:1 dice: es pues la fe la certeza de lo que se espera, la convicción de lo que no se ve.
4: ¿Y en quién tenemos que tener fe?
6: En Romanos 10, del 8 al 10, dice: más que dice, cerca de ti está la palabra, en tu boca y en tu corazón. Esta es la palabra de fe que predicamos. Que si confesares con tu boca que Jesús es el Señor, y creyeres en tu corazón que Dios le levantó de los muertos, serás salvo.
7: Porque con el corazón se cree para justicia, pero con la boca se confiesa para salvación.

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0: Señor, estamos en el momento perfecto para ver tu gloria arropar la tierra. Nosotros volvemos a declarar en el nombre de Jesús, la isla de Puerto Rico, la isla del Cordero. Sí, Señor, nosotros invocamos tu reino sobre esta isla. Establécete, reino de Dios, establécete en esta tierra, en el nombre de Jesús, en el nombre de Jesús. Sí, amén, amén, amén.
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3: ¿Qué tal, querido amigo o amiga del programa Cruzada con Luis Palau? Mi nombre es Jorge Escopazo y quiero darle la más cordial bienvenida a este nuestro punto de encuentro en la radio, donde estudiamos diariamente la Biblia, la Palabra de Dios, junto a miles de oyentes alrededor del mundo, quienes escuchan nuestros programas a través de las emisoras que lo transmiten, como así también a través de nuestro sitio en internet, luispalau.net. Y al continuar en este día con la serie El Joven Rico, le presento el mensaje La Vida con B mayúscula.
4: Millares de personas en el mundo moderno están buscando algo y no saben qué están buscando. Usted y yo sabemos lo que están buscando, o lo sabemos. Yo estoy convencido que, al igual que aquel joven rico de la antigüedad, la humanidad está buscando la vida con B mayúscula. La vida que es verdaderamente vida. La vida eterna en el fuero íntimo de su alma, en su espíritu. Si usted, mi amable oyente, está buscando vida, vida eterna, vida que satisface el corazón, vida que llena el vacío del alma, vida que hace revivir el espíritu, hablemos juntos los próximos 8 minutos y usted va a encontrar esa vida con B mayúscula que nunca se le escapará. Ayer yo comencé un estudio aquí, hablando con usted acerca de un joven que, siendo rico, siendo joven, siendo gobernador, con una personalidad simpática, con una sinceridad y un valor destacadísimos, sin embargo, se sentía desesperadamente en búsqueda de la felicidad y de la vida eterna. Ayer vimos, analizando en San Marcos capítulo 10 en la Biblia por unos pocos minutos, vimos una cosa, y es esto, que el individuo, por más sincero, simpático, acaudalado, poderoso y joven que sea, no puede ser feliz hasta que consigue la vida eterna. Este joven rico vino corriendo, se hincó de rodilla ante Jesucristo y le dijo: Maestro bueno, ¿qué haré para heredar la vida eterna? Y cerramos ayer el estudio notando que, aunque era rico, se humilló frente a un carpintero de aldea, tan solamente recordando que el carpintero de aldea era también, como lo es hoy, el Hijo de Dios. Hace algunos años, quizá ya se lo conté, estaba en un hotel en San Salvador, en Centroamérica. Regresábamos de la televisión con un programa cerca de la medianoche con otros colegas del equipo. Un señor salió del bar del hotel, donde estábamos nosotros alojados, y vino corriendo a detenerme y me dijo: Señor Palau, acabo de ver su programa por televisión sentado allí en el bar, y tengo que hablar con usted. Nos sentamos en la entrada del hotel, en el lobby, como le dicen, y hablamos. Después de unos instantes salían algunos de sus compañeros que tomaban alcohol con él, y parados frente a la puerta de este bar dentro del hotel miraban la actitud de don Francisco conmigo. Después de hablar un rato le dijimos: Don Francisco, ¿usted quiere recibir a Cristo como su Salvador? Y él dijo sí. Nosotros, para no abochornarlo frente a sus amigos, lo invitamos a que venga a nuestra habitación. Pero él dijo: no, yo me voy a arrodillar aquí, en esta entrada del hotel, para que mis amigos vean que yo me estoy arrepintiendo y reconciliando con mi Creador. Nos arrodillamos en la misma entrada del hotel, pasada la medianoche, creo que era cerca de la 1 de la mañana ya. Y allí, de rodillas, este señor le abrió el corazón a Cristo. Unos días más tarde, terminando ya la serie en la televisión ahí en San Salvador, llamó su señora y dijo: le quiero agradecer, señor Palau, por la decisión que hizo mi esposo, porque su vida ha cambiado. Y, mi estimado oyente, su vida puede cambiar también. Si usted siente un vacío espiritual, si usted siente que no tiene la vida eterna, porque nunca se ha quebrantado ante Dios, porque nunca le ha abierto el corazón a Cristo por la fe, hágalo ahora mismo y usted va a encontrar la vida eterna como la encontró este señor en San Salvador. La Biblia dice: yo les doy vida eterna, dice Jesús, y no perecerán jamás, ni nadie les arrebatará de mi mano. En San Juan capítulo 5 dice Jesús: de cierto os digo, el que oye mi palabra y cree al que me ha enviado, tiene vida eterna, y no vendrá a condenación, porque pasó de la muerte a la vida. Usted puede tener la vida con B mayúscula, si en este instante le abre su corazón a Jesucristo por la fe. Ahora, en sexto lugar, este joven rico de San Marcos capítulo 10 en el Nuevo Testamento era honestamente humilde. Le dice: Maestro bueno, ¿qué haré para heredar la vida eterna? Por así decirlo, le está diciendo: Maestro, yo ya heredé estas riquezas materiales. Ahora, ¿qué haré para heredar las que de veras valen, las espirituales? En Santiago capítulo 4 leemos: Humillaos delante del Señor para que Él os levante. Acercaos a Dios y Él se acercará a vosotros. En séptimo lugar, este joven tenía un pasado limpio. Era moral y era puro. No había andado en las drogas, ni en las fantasías de la LSD, ni en desviaciones sexuales, ni el crimen, no era ladrón ni profano. Era un hombre de un pasado limpio. Y por último, usted habrá notado aquí en San Marcos 10 en la Biblia que, sin embargo, a pesar de todo eso, él tenía un desesperado hambre. Buscaba la satisfacción interna, espiritual. Buscaba la vida con B mayúscula, como le decimos, la verdadera, la real, la genuina. Por así decirlo, le estaba diciendo a Jesús, este joven: Señor, yo tengo todo menos la felicidad. Estoy triste, estoy vacío y confundido. ¿Qué debo hacer? ¿Qué haré, maestro bueno? Primero, él sentía su enorme necesidad de corazón. ¿Usted ha sentido esa necesidad, mi estimado amigo oyente? En Romanos capítulo 6 en la Biblia leemos: la paga del pecado es la muerte. Muerte quiere decir vacío. Muerte quiere decir soledad. Muerte quiere decir separación de los demás. Y la persona que se siente muerta en su alma tiene que buscar la vida con B mayúscula. Segundo, este joven reconocía que era más que mera carne. Su alma gritaba desesperada por Dios, aunque él no entendía cuál era el grito de su alma. En el Salmo 42, el salmista dice: Mi alma tiene sed de Dios, del Dios vivo. ¿Usted siente esa sed de Dios? Jesús dijo: Si alguno tiene sed, venga a mí y beba. El que cree en mí, como dice la Escritura, de su interior correrán ríos de agua viva. Y esto decía acerca del Espíritu Santo, que habrían de recibir los que creyesen en Él. ¿Usted tiene sed de Dios, del Dios vivo, mi estimado oyente? Entonces, beba de Cristo por la fe. Él le va a dar el agua que satisface la sed del corazón. Él va a llenar su vida y su alma del Espíritu Santo de Dios. Esto es misterioso en un sentido, pero es hermoso por otro lado. El Espíritu Santo es un agua que salta en el alma. El Espíritu Santo, cuando entra al corazón, mi estimado oyente, al momento de recibir a Cristo, llena y satisface el alma. ¿Usted en este día se encuentra satisfecho o se encuentra sediento? En Mateo capítulo 5 dice el Señor Jesús: Bienaventurados los que tienen hambre y sed de justicia, porque ellos serán saciados. Si usted tiene hambre y sed de justicia, o sea, de andar bien con Dios, usted va a encontrar la satisfacción. Ahora bien, ¿usted ha bebido de Cristo, por así decirlo? ¿Qué quiere decir beber de Él? Como dijo el mismo Jesús, quiere decir creer en Él, confiar en Él, poner su fe, su confianza, descansar en Cristo. En una palabra, abrirle el alma, la vida y el corazón. Si usted le abre su alma, su vida, su corazón, su ser entero a Cristo, en este momento Él va a entrar y satisfacer la desesperada sed de su alma. Haga esta oración. Dígale: Oh Señor Jesús, mi alma tiene sed de Dios, del Dios vivo. Tengo hambre y sed de justicia. Señor Jesús, entra a mi corazón, borra mis pecados, lléname del Espíritu Santo. Satisfáceme con la vida eterna, vida que eres tú mismo, Señor Jesús, y voy a vivir para ti, controlado por ti. Amén.
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0: Hasta aquí nos acompañaba Danilo Montero con esta preciosa melodía, Usa mi vida. Lamentablemente nuestro tiempo se terminó, pero si el Señor lo permite nos vamos a estar reencontrando en una próxima presentación. Mi nombre es Jorge Escopazo, fue un placer acompañarle en este día, que Dios le bendiga ricamente.
1: Amigos oyentes, muchas gracias por su fina sintonía al programa de este día. Les estaremos esperando muy pronto para el próximo programa Cruzada con Luis Palau. Hasta entonces, recuerden las palabras de nuestro Señor Jesús. Felices los de corazón limpio, pues ellos verán a Dios.

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0: se mira al espejo en forma frecuente, amiga y amigo oyente, hoy en la jungla semántica queremos llevarle a los espejos del primer siglo de la era cristiana para que entienda cómo era y por qué Santiago habla sobre el espejo en el rostro natural de la persona y lo que allí encuentra. ¿Qué quiero decir con esto? Bueno, vamos al capítulo 1 de Santiago con el profesor Héctor Leites. Bienvenido, ¿cómo estás, Héctor?
1: ¿Qué tal, Esteban? ¿Qué tal, amigos? Muy contento de estar nuevamente en Jungla Semántica aquí en Radio Transmundial. ¿Sabes, Esteban? Bien mencionaba el tema del espejo, ¿verdad? Porque yo me pongo a pensar, y los oyentes pónganse a pensar un poquito, ¿para qué nos miramos en el espejo si ya nos conocemos? Yo hace muchos años que ya llevo mi cara, ¿viste? Bueno, no tanto, ¿no? No tanto, digo, pero todos conocemos nuestro rostro porque hace mucho tiempo que lo llevamos. Ahora, ¿sabés cuál es el tema? Nos miramos, nos peinamos, o se maquillan las que tienen que maquillarse. Y sabes que nos vamos y nos olvidamos dónde estaba el granito. Si no me lo toco con el dedo.
0: ¿Es verdad?
1: Claro, porque para colmo cuando nos miramos en un espejo nos miramos tipo...
0: Al revés.
1: Al revés, nos miramos tipo espejo, ¿viste? Sí. Tipo selfie. Debería sacarme una selfie frente al espejo para verme realmente cómo soy.
0: Exacto.
1: Ahora, Esteban, es interesante. Yo voy a retomar el 22 porque el escritor, cuando comenzó a hablar de mirarnos en el espejo... Él comenzó con el tema de ser hacedores, y el versículo 22 que ya habíamos analizado dice así: pero sed hacedores de la palabra y no tan solamente oidores, engañándoos a vosotros mismos. Ya habíamos hablado acerca de esa palabra engañándoos, aparece solo dos veces en la Biblia, es el paralogizomenoi, es un verbo que aparece aquí en este versículo 22 y también en Colosenses 2:4. Cuando mencionó allí Pablo a los colosenses que dice, esto lo digo para que nadie os engañe con palabras persuasivas. Ahí aparece la palabra engañar. Y es interesante este verbo, engañándoos a vosotros mismos. ¿Sabés que una persona así no puede engañar a más nadie que a él mismo,
0: sí,
1: verdad?
0: No hay duda.
1: No hay duda en esto. Pero me llama la atención que es un participio presente de la voz media pasiva, indicando una continuidad del engaño. De hecho, el verbo paralogizomenoi, que está compuesto de para, que es una preposición que quiere decir al lado de o junto a, y el verbo logos, logizomenoi, ¿verdad? Entonces, siendo continuamente razonando engañosamente a sí mismo. Mirá la etimología de esta palabra.
0: Dios mío.
1: Qué rara que es. Siendo continuamente razonando, porque tiene logizomenoi, engañándose... o engañosamente a sí mismo. Y para colmo, Esteban termina el versículo no solo diciendo engañándoos, sino que engañándoos ya es reflexivo.
0: Así.
1: Y a mí a sí mismo se le pone un pronombre reflexivo en acusativo para darle redundancia y dice a ustedes mismos. Ya es engañándose ustedes mismos.
0: Claro.
1: Pero le vuelve a colocar para darle fuerza, una redundancia total, de que una persona así no puede engañar absolutamente a nadie, sino a sí mismo.
0: Es un recurso literario, obviamente,
1: para
0: reforzar la idea.
1: Reforzar la idea, sí, totalmente, totalmente. En el versículo 23 dice, porque si alguno es oidor de la palabra, pero no hacedor de ella, este es semejante al hombre que considera en un espejo su rostro natural. Leo el 24 para que quede la idea armada. Porque él se considera a sí mismo, y se va, y luego olvida cómo era. Y uno dice, qué interesante esto del espejo, porque nosotros, para realmente recordar, tenemos que estar mirando continuamente, pero en el espejo de la palabra de Dios, no en un espejo de vidrio, porque ahí olvidamos nuestro rostro. El tema es no olvidar la palabra de Dios. Entonces, en este versículo 22, que es el 23, que es muy rico, porque comienza con una explicación. Si bien el 23 en la versión 60 dice, pero sed, perdón, porque si alguno, ese sí es una condición de primera clase, indicando ya que eres oidor de la palabra, puesto que escuchas la palabra, porque aquí no está diciendo que la persona no escucha, sino que escucha y olvida.
0: Claro.
1: Ese es el tema. Y comienza, por supuesto, con una explicación. ¿Qué es esta explicación del verso 23? Porque... el porque es una conjunción consecutiva explicativa, está explicando el autoengaño lógico de la persona. Va a explicar por qué realmente esta persona se engaña a sí mismo. Y aquí lo explica. Si alguno es oidor, Esteban da por sentado que alguien está escuchando.
0: Sí, sí.
1: Porque la condición es de primera clase, indicando si alguno es oidor. Para colmo no dice ni fue oidor, ni será oidor. Coloca el verbo es, que es un presente indicativo activo. Oidor de la palabra de Dios. La palabra oidor aquí es acroates.
0: Acroates.
1: Está hablando de la palabra, quiere decir realmente la Biblia, ¿no? Lo que es el mensaje bíblico. Pero enseguida dice, no hacedor de ella. No hacedor de ella. Quiere decir que una cosa es escuchar y otra cosa es la práctica. Por eso nosotros tenemos que ser buenos oidores. Pero más que buenos oidores y más que buenos comunicadores, tenemos que ser buenos hacedores.
0: Hacedores, claro.
1: Hay un dicho que dice, tus hechos hablan tan fuerte, sí, que no me dejan escuchar, escucha tus palabras. Entonces, es una realidad, el evangelio es una realidad práctica. De hecho, cuando hablamos de evangelizar, yo tengo un dicho, ¿no?, que siempre lo digo en las clases, que es predicar, predicar y predicar. Y cuando sean necesarias, utilicemos las palabras. Van a ser necesarias siempre las palabras,
0: por
1: porque el versículo tiene que llegar. Pero la primera prédica que uno tiene, Esteban, es el testimonio. Yo siempre digo, en el barrio, con tu vecino, la primera prédica en la mañana es ser amable, es una sonrisa, es ser cortés, es tener ética, roce social. Siempre la primera prédica con el vecino es una sonrisa, diciendo, buen día, vecino. Y no quejándonos, diciendo, vecino, qué día es, no sirve para nada este día, está lluvioso y está húmedo y está frío, y por qué no nos morimos. Dice, entonces el vecino dice, no se mate todavía, leite. O sea, nuestra prédica es una prédica que comienza con una sonrisa, con algo positivo en la mañana. Por supuesto que después viene la palabra de Dios, pero lo primero es el testimonio. ¿De qué le sirve al vecino que yo le vaya con versículos si soy un mal vecino?
0: Sí.
1: Entonces lo que está diciendo aquí es, si alguno es oidor de la palabra, pero no hacedor de ella, de la palabra, y el no hacedor es el verbo poietes. Poietes quiere decir hacer o practicar. O sea, no hace ni practica nada este hombre que escucha, y ojo, quedamos por sentado que sí o sí es oidor. Porque como tiene condición de primera clase, porque si alguno es oidor, al ser condición de primera clase, la idea griega es, ya que eres oidor de la palabra de Dios, puesto que escuchas siempre la palabra de Dios, bueno, ahora toca vivir la palabra de Dios. Y no meramente saber o enseñar. ¿Sabes, Esteban, que un verdadero discípulo aprende a fin de hacer y no meramente a fin de saber o enseñar? Cuando alguien realmente es discípulo, cuando aprende, cuando empieza a hacer la cosa. Porque hay muy buenos comunicadores en la historia, pero de hacer ahí está la distancia muy, muy larga. Y enseguida pone la semejanza, ¿no? Dice que si este es oidor de la palabra, pero no hacedor de ella, este es, y es muy fuerte lo que viene ahora, este es semejante. La palabra para semejante, o sea, ha sido ya semejante, porque es un verbo perfecto, el verbo es eoiken.
0: Eoiken.
1: Está en un tiempo perfecto, quiere decir, Señor, usted ya ha sido semejante a un hombre natural que considera en un espejo su rostro natural. Usted, haciendo esto, usted ya es automáticamente un simple observador de su propia vida en un espejo en su rostro natural. Y es muy fuerte porque lo que sigue ahora dice al hombre natural, ¿qué considera? La palabra considerar, catanunte, tiene la preposición catá, Esteban, que quiere decir fijar fuertemente en algo, mirar fuerte.
0: ¿Te parece que lo retomemos luego la pausa eso? Y vemos a ver qué es lo que nos está pidiendo mirar de esa forma tan intensa. Ya venimos aquí en La Jungla Semántica.
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0: Los espejos de la época del escritor bíblico de Santiago eran muy diferentes a los espejos de hoy y tenían otro tipo de características que hacían más difíciles distinguir el rostro como es el día de hoy con esos espejos, Héctor, que son de vidrio con mercurio, que permiten sí. ver una imagen mucho más clara, ¿no?
1: Eran metales pulidos, me imagino lo que te estaban mirando en esos espejos. Sí. Me imagino para afeitarse con esos espejos.
0: Terrible. Era como ir a esos juegos de ferias donde ponen espejos que se ve distorsionado todo, ¿no? Con metales y te ves grande, chico, más gordo, más...
1: Exactamente. Ahora, Esteban... para colmo, no solo el espejo que eran metales pulidos, sino que lo que va a decir impresiona ahora, porque dice que este hombre considera en un espejo su rostro natural.
0: Claro.
1: El verbo considera está compuesto por kata, el verbo justamente es justamente katanus. Y uno dice, llama la atención este katanus, ¿verdad? Porque está compuesto de kata, una preposición que quiere decir intensamente, fijar, claro. la mente, ¿verdad? Dirigiendo su mente completamente. Y nus es mente. Entonces uno dice, este hombre se está considerando continuamente, sí, es un participio presente activo. O sea que continuamente él está dirigiendo su mente, fijando su mente en él mismo. Ahora, qué interesante es estar mirándose a uno mismo cuando uno tiene que ver a Cristo, la palabra de Dios. Él está mirando la palabra de Dios, pero si no la hace es como que se ve en un espejo de metal pulido que no te ves casi nada.
0: Claro.
1: Pero a su vez llama la atención, y yo buscaba estas palabras rarísimas, porque la palabra espejo, que es la palabra osoptroi, sí, osoptroi está compuesto de una preposición griega eis, que es dirigir la vista hacia un lado, y la palabra opto, que es vista, de ahí la palabra óptica. Ah, en el español.
0: Mirá bien.
1: Viene de opto, que es vista en el griego. Entonces, ¿cómo queda el osoptroi con eis más opto, que es vista? Lo que la vista podía solo ver reflejado.
0: Ah, mirá vos.
1: Solo lo que la vista puede ver reflejado, que es muy poco. Porque
0: claro, muy limitado.
1: Muy sí, limitado. Sí. Pero a su vez, se les complica más a esto. Porque dice su rostro natural... Y yo miraba a ver si había algún problema de traducción.
0: ¿Qué quiere decir con eso de rostro natural?
1: Sí,
0: ¿no?
1: Sí. Pero es casi una locura, porque él dice su rostro desde su génesis.
0: Ah.
1: La palabra griega que aparece aquí es la palabra griega génesis.
0: Génesis.
1: Y prosopone es cara. La cara cuando vos eras chiquito.
0: Ahora, cuando era un bebito.
1: Sí. ¿Quién puede imaginarse? Sí. Yo no puedo imaginarme. Vamos a imaginar que yo tenía un año y medio. Estaba caminando y me miré frente a un espejo. Ni siquiera me acuerdo si me miré frente a un espejo. O sea que estamos hablando de que recordar el tiempo de mi génesis y arriba, mirando en un espejo y arriba en un espejo que es metal pulido, evidentemente no voy a ver.
0: No hay una conciencia que perdure en el tiempo, ¿no?
1: Exactamente. Sí. Y lo raro es que el escritor dice, pues este hombre está continuamente mirando su propio génesis. O sea, nada.
0: Nada.
1: Nada. Nada. Y es muy fuerte esto porque dice... Es el hombre que considera en un espejo su rostro natural.
0: Que ya fue y no es hoy.
1: Exactamente.
0: Porque es diferente.
1: Exactamente. Rostro quiere decir, prosopón, que quiere decir cara en realidad. Prosopón quiere decir cara. Y la palabra que aparece en el español como natural, en el griego es génesis.
0: Claro.
1: Es el comienzo de nuestro caminar. Ahora, qué paradoja, ¿no? Yo no puedo recordar si en 3 años me miré en un espejo y qué día fue y cómo estaba yo, ¿verdad?
0: Sí, sí.
1: Para más o menos saber cómo era antes, tengo que ver una foto.
0: Claro.
1: Pero no había foto en aquel entonces.
0: No.
1: En una foto sí, porque uno puede ver la foto cuando éramos chicos, mira qué lindo que era, todo eso. Pero te imaginas, en aquel entonces no había foto.
0: No había nada de eso.
1: Entonces, él tiene que recordar lo que vio muy pálidamente y borrosamente en espejos de metales pulidos cuando era chiquitito, o sea, nada. ¿Qué puede retener él? Nada.
0: Claro.
1: Esa es la fuerza que le está dando el escritor en este versículo 23. Y lo pega en el 24 con otra explicación. Porque él se considera a sí mismo. Ahí está el problema otra vez del catanueo, catanusen o catanús. Él está continuamente mirándose a sí mismo de algo que es borroso en su vida. Entonces dice, porque, versículo 24, él se considera a sí mismo y se va.
0: Se va.
1: Y luego olvida cómo era. ¿Cómo no va a olvidar? Automáticamente va a olvidar. Automáticamente. Ahora, se considera a sí mismo, volvemos a lo mismo, tiempo pasado, puntual,

0: sí mismo, y se va,
1: y luego,
0: y luego olvida cómo era, y hay tres y pegadas, justamente,
1: digamos,
0: la repetición de la y expresa justamente la ligereza, ¿verdad? La unidad, pero la unidad a la liviandad,
1: claro,
0: de todo
1: muy
0: esto.
1: Fugaz,
0: muy fugaz, uh-huh. Exactamente, quiere justamente mostrar. No nos olvidemos que la figura literaria Polycy Denton tiene una riqueza muy especial, aparece desde el Génesis, porque hay Polycy Denton en el hebreo y en el griego también, y tiene la idea de mostrar que los actos son rápidos, cronológicos, que no hay brecha de tiempo. Por eso en el Génesis con la gramática, Génesis capítulo 1, con la gramática, ya podés decir que entre un versículo y otro no hay millones y millones y millones de años, como, ajá, dicen los de la evolución, porque necesitan millones de años para que haya evolución. Simplemente dice que cada acto está conectado secuencialmente, cronológicamente, un hecho con otros, sin brechas de millones de años, como dicen. Uh-huh, uh-huh. Tampoco 24 horas, como,
1: claro,
0: si no había los astros, el sol, la luna.
1: Hasta el cuarto día, sí.
0: Claro,
1: ¿cómo,
0: claro,
1: puede haber contarse rotación y traslación?
0: No había medición de 24 horas porque todavía no estaban los astros colocados. Pero, uh-huh, pero no brechas, como dicen. Por eso la Polycy Denton es muy, pero muy importante. Y aquí aparece justamente para darle esa fuerza. Se va, se está yendo, se ha ido. Inmediatamente se olvidó. Y ahí aparece justamente esa palabra, se olvidó. Y sabés que yo estaba mirando un poco Segunda de Pedro, como habíamos visto, el olvido nunca es excusa. ¿Sí? Si vos lo tenés en tu mente y no lo practicaste, no podés decir, bueno, yo me olvidé. No, usted lo sabía, tenía que haberlo practicado.
1: Claro.
0: Nunca es excusa el olvido, ¿verdad?
1: Sí,
0: allí
1: sí.
0: Está en Segunda de Pedro eso, y lo voy a leer rápidamente.
1: Bueno, por algo el salmista dice, y no te olvides de ninguno de sus beneficios, ¿no? Allí en el Salmo 103, exigiendo a sí mismo a recordar constantemente, ¿no?
0: Sí, exactamente. En Segunda de Pedro, capítulo 1, verso 9, dice así. Dice, pero el que no tiene estas cosas tiene la vista muy corta, es ciego, uh-huh, habiendo olvidado la purificación de sus antiguos pecados.
1: Ah.
0: Y aquí viene el reproche justamente de Pedro, diciendo, señores, ustedes tenían que haber cumplido, vivido, que es lo que no está haciendo en el versículo 24. Se considera a sí mismo, se va, luego olvida cómo era.
1: Claro, cuando uno olvida de lo que fue y de dónde lo sacó el Señor, está abierto a que pueda cometer los mismos errores, ¿no?
0: Exactamente. Y aquí hay justamente toda una serie de... En el griego se ve mucho más la figura, otro diferente, el cambio, los verbos, la polisidenton. Está poniendo énfasis en todos estos versículos para mostrar. Y se cambia del pasado, se cambia al presente,
1: sí,
0: continuamente,
1: sí,
0: para mostrar cómo esta persona es totalmente responsable. No es que no entendió o no pudo comprender, o por ahí no captó la idea. ¿Sabe que hay que tener cuidado, Esteban, a veces con los versículos? Porque en 1 Corintios hay un versículo que terminaríamos todos terminaríamos diciendo, pobre nuestro vecino.
1: A ver.
0: ¿Por qué? Porque dice algo muy, muy importante en 1 Corintios, capítulo 2, versículo 14, y pongan atención esto del olvido y el no querer, ¿eh?
1: Uh-huh.
0: Dice así tal cual en la versión 60. Pero el hombre natural no percibe las cosas que son del Espíritu de Dios, porque para él son locura y no las puede entender, porque se han de discernir espiritualmente. ¿Sabes que si yo lo tomo literal, entro en un círculo vicioso y digo, primero que nada, el hombre natural en el griego quiere decir el que no tiene a Cristo.
1: Uh-huh.
0: Natural utiliza la palabra psique, que es el que se mueve solo por el alma. Y uno dice, ¿pero por qué el alma? Porque su espíritu está entenebrecido, por causa de que Cristo no entró en su vida. Entonces la traducción correcta para la palabra natural sería el hombre sin Cristo.
1: Sin Cristo.
0: Sin Cristo. Uh-huh. Ahora, pongamos atención. Primer punto, no percibe las cosas que son del Espíritu de Dios. Bueno, no es culpable si él no percibe, si lo tomo literal.
1: Uh-huh.
0: Segundo, dice, porque para él son locura y no las puede entender. Evidentemente no las puede entender porque no puede percibir. Y enseguida dice, porque se han de discernir espiritualmente. Pero ¿cómo puede discernir algo espiritual si no puede percibir las cosas que son del espíritu?
1: Uh-huh.
0: Entonces entramos en un círculo vicioso y terminamos diciendo, pobrecito mi vecino, él no puede entender el evangelio.
1: Claro.
0: ¿Desde cuándo el evangelio se hizo para personas capacitadas, con buena formación, con buen entendimiento? No es así. El problema está, Esteban, y yo diría un problemón,

0: que la palabra percibe es el verbo degetai.
1: Degetai.
0: Y degetai, ya en otras traducciones ya arreglaron esto, por supuesto, ¿no? El hombre natural no percibe. La palabra percibe es degetai. Degetai quiere decir rehúsa aceptar con todos sus sentidos.
1: Entonces hay una negación activa.
0: Exactamente, por eso en otras versiones, o en la mayoría de las versiones, ya colocaron que el hombre natural no acepta las cosas que son de Dios. Claro. De hecho, ¿sabes por qué sabemos también que él percibe lo más bien? Porque él hace su propio juicio al respecto. Él dice, porque para él son locura. Son locura. Uh-huh. Por lo tanto, él hace su propio juicio al respecto, él sí está entendiendo. Claro. Porque si no diríamos, bueno, pero ¿qué culpa tiene si él no puede percibir las cosas que son del Espíritu, y para colmo se han de discernir espiritualmente?
1: Es por la traducción de degetai, entonces.
0: Exactamente, degetai es rehúsa aceptar. Por eso, querido amigo, cuando nosotros estamos mirando este versículo 24, porque él se considera a sí mismo y luego se va, y luego olvida como era, para no olvidarnos hay que poner en práctica. Y para no olvidarnos tenemos que mirar un solo espejo, que es la palabra de Dios.
1: Amén.
0: Que Dios le bendiga muy, pero muy ricamente en este día.
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